0: noche, 21 minutos. ¿Qué sabes? Uy, ¿sabes qué? Hoy es un buen día para comerse una salchipapa. Veo ya acaba de enviar una imagen de una salchipapa. Veo ya compartí el lugar, pues. ¿Dónde es eso? Permitite comerte una salchipapa hoy. No importa. Ay, que no, que es que yo hago dieta de lunes a viernes, el fin de semana es que me la como en humor. Si usted se antojó, deja salchipapa y cómasela hoy. Cómasela hoy. Ahí mando audio, a ver.
1: Es por el rodeo, pero estoy de pasada porque ahora vivo en Champañá.
0: ¿Por el rodeo en qué zona, amor? Vio, él mandó un fuerte salchipapa. Tire las coordenadas. Informen a la gente porque se ve sabrosa, se ve rica. Ya lo antojé de salchipapa, sigo con mi música. Comas algo rico hoy, te lo mereces, te lo mereces.

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1: Esa soy yo y ya viene en camino hacia mi caballero. También nos va a acompañar en lo que resta de la noche Ofer Solís, el boricua. Así que quédese, si tiene algún mensajito bonito que dar a esta hora, bien pueda, pase, se acomoda, lo deja, los escuchamos, los leemos a través del mis WhatsApp 321-820-1015. Mira, esta canción se llama Jerusalema. Es más, se la debería sonar completita. Sí, ya que están preguntando por ella, se la puedo sonar completita. Se llama Jerusalema. Pa' vos, Braylin, que la estás preguntando, te la va a sonar completita, completita, para que te llene muchísimo el corazón. 7 de la noche, 55 minutos. Nos encontramos mañana desde las 6 de la mañana. Feliz

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0: tema también, bueno, con el problema de la música, sí, pero también un tema familiar, hasta donde más o menos me acuerdo.
1: Ah, sí, tiene como
0: Pablo Londra, como una denuncia.
1: Hijos.
0: No, y tiene como una denuncia, por, como algo así como una denuncia por alimentos, una vaina así. Pablo, bueno, no sé específicamente cómo se llama, pero creo que fue un tema familiar también que lo bloqueó de muchas cosas a nivel artístico.
1: Mira, el hombre nació el 12 de abril de 1998. Cantante, compositor, rapero argentino.
0: Y es bueno, muy
1: además,
0: bueno.
1: Muy buen artista. Logró surgir de las competencias del freestyle de plaza que se celebraban de forma amateur como el quinto escalón donde adquirió celebraban de forma amateur. El hombre adquirió el reconocimiento por su particular estilo de rapear, que no todo el mundo rapea igual. Eso fue en 2017. Lanzó su primer sencillo, Relax, y adquirió notabilidad por su canción Condenado para el Millón. ¿Se no ha notado que hay gente que canta canciones así y le va bien? Mi primer millón de vacilos.
0: Ah, sí, también.
1: Y los manes se dispararon.
0: Pero también eso es que a veces que pasa cuando la canción es muy buena o canción, éxito, novela.
1: Pegajosa.
0: No, algo que sacan extremadamente bueno.
1: No, pero la letra tiene mucho
0: que ver. Muchas veces se quedan ahí, o sea, como que difícilmente ellos se superan a sí mismos.
1: Sí.
0: ¿Me entiende? Como que es tan buena la canción que de ahí tiene que sacar otra mucho mejor y a veces no.
1: Yo digo que es que se auguran cosas. Yo
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1: Eso fue cuando ellos apenas iban a salir.
0: ¿Pero qué ha pasado con ellos?
1: No, pues fueron muy famosos en esa época.
0: En esa época, pero ahora mismo.
1: No, pues ahora mismo ya dejaron de hacer.
0: Pero es que yo me acuerdo que hace mucho tiempo.
1: Pero yo creo que
0: habían agrupaciones incluso como que sonaba mucho. Alquilados, sonaba mucho. Guamba, había una que se llamaba Guamba, que giraba por todo Colombia.
1: Estaba el tropipop, sí, mi caballero. Entonces, la música, por ejemplo, hace muchos años atrás, una canción, por ejemplo, un artista pegaba una canción.
0: Y ya, y se demoraban en sacar un montón de tiempo.
1: Y la canción duraba 3, 4, duraba el año. Si estaba buena, salía en los 14 cañonazos. ¿En serio?
0: Es que los 14 cañonazos.
1: Hace años, y la canción era.
0: Pero estas así también salían en los 14 cañonazos.
1: Pero si habían compilación, es que eso lo han ido dejando. Pero hace años habían compilado al final de año de todas las canciones buenas
0: del año. Lo que pasa es que ahora sacan mucha música todo el tiempo. Y hay veces que no es tan buena, pero igual siguen sacando. O sea, de esas 10 que sacan al año, una es buena. ¿Sí?
1: Sí.
0: Y entonces como
1: una es como la reconocida. Porque
0: y las otras las sabrá Pepe.
1: Ay, ¿te acuerdas de la canción? Un ejemplo, a ver qué. Verde de J Balvin.
0: Es buena.
1: ¿Te acuerdas? La tienes
0: pero
1: como presente.
0: Pero sacó colores y no todas eran así. Uf.
1: De ahí resaltó, por ejemplo, amarillo.
0: No, de
1: anaranjado.
0: Anaranjado, rojo es espectacular y verde.
1: Pero mire que rojo es como romanticona, como
0: pero sabe. Es espectacular. Y verde también. Amarillo, yo no me acuerdo de amarillo, por ejemplo.
1: Me refiero a estas canciones que tienen esas letras.
2: Solo quiero pegar en la radio.
1: Desde que arrancaron dijeron, vamos a pegar esta canción en la radio. Y la pegaron. Vacilos, muy bien. Entonces el Pablo Londra, también sacó una canción que llamaba Condenado para el Millón. Xiomara, tenemos que sacar una canción que diga Condenados para.
0: Para los millones de dólares.
1: No, yo voy más para los millones de libras esterlinas. Vamos allá, por favor. Ahí está Pablo Londra, un buen artista. Aprovechando por acá para saludar a mucha gente que está hasta ahora de la noche. Después de ir pasando todo esto, que este asunto que todavía no ha pasado, la verdad, está vigente, esto está muy activo, no hay que frenar, no hay que parar de seguir donando.
0: Bueno, por acá, de hecho, me acaba de llegar acá, me dicen, no es mucho.
1: Sí.
0: Me dicen, no es mucho, pero es con mucho cariño, pero a mí me parece que sí es mucho. Todo lo que la gente quiera donar al día de hoy es mucho, desde una oración hasta de ahí en adelante, todo lo que quieras aportar. Recuerden que mañana vamos a estar comprando unas cositas que se van a donar para unos niños. Este enfoque está directamente hacia los niños para el día viernes. Vamos a estar en una vereda, yo ya les estaré confirmando a través de las redes sociales cuál es ese lugar exactamente. Y les estaré pues documentando para que ustedes también, tanto los que hicieron el aporte o los que han venido haciendo aporte, como los que quieren aportar, pues vean que es una realidad que está pasando, que está viviendo nuestra ciudad, nuestro país ahora mismo, y que la idea es

0: ¿Para qué? Que Pablo Londra canta muy bueno. Se va a presentar en Bogotá. Yo no sé si se presentó. Creo que ya se presentó. Pablo Londra se activa después de como una especie de bloqueo que le hizo Opie on the Drums cuando hicieron su música. Ahí hay una que dice: no puede ser locutora, que te tire.
1: Ah, sí.

0: que usted, si de pronto tiene las posibilidades, pues también.
1: Qué bueno participe. Fuera. Qué bueno
0: ahí me acaba de llegar una donación. No esperaba ese
1: ya money. Llegó.
0: Sí, acaba de llegar allí.
1: Qué bueno fuera que las donaciones, que usted haga una donación, porque sabemos que están niños, pero también hay familia. Si ajá. pueden, ¿no? Si puede, así como si puede. La donación que sea, con algo, obviamente alimentos, todo este asunto, y un juguete.
0: Sí.
1: Dentro de ese mercadito.
0: Un ¿sabe qué me gustaría, por ejemplo, que es chévere para los niños y que además los incentiva y los motiva a
1: dibujar,
0: estar ocupados, colorear? Por ejemplo, yo cuando estoy estresada, cuando ofrezca que
1: o
0: yo
1: sea,
0: tengo,
1: que mandalas,
0: o tengo un libro de mandalas.
1: Y ¿mandalas tengo colores, o mandalas?
0: De mandalas, yo le digo mandalas. Mandalas. Y colores.
1: Sí.
0: Pues, obviamente los niños no, los niños son pueden ser muñequitos, libritos de muñequitos, de ¿cómo se llama eso? Que uno encierra la palabra.
1: Delinear. Ah, bueno. No.
0: Ay, se me olvidó.
1: Crucigramas, no.
0: Sí, crucigramas se llama.
1: Ahí hay crucigramas, hay sopa de letras.
0: Esos libritos de sopa de letras, es la vaina. Sopa de letras, esos libritos educativos. Y una cajita de colores me parece un detallito muy bonito. Los niños están viviendo.
1: Un libro de cuentos, por ejemplo.
0: Están viviendo de una manera distinta todo lo que se ha venido viviendo desde el lunes 10 de agosto.
1: Es que analicemos la situación. Acuerde cuando usted era muy niño.
0: Niños no entienden.
1: Usted era muy niño, muy niño.
0: Muchos no entienden.
1: ¿Pasaba algo referente en su casa? ¿Alguna cosa así? Ay, que el alboroto, que el incendio, que la pelea en el barrio. Y usted ve eso, pero usted se siente protegido por el mayor. Entonces usted ve eso como que, man, bueno, pues sí.
0: Sí, mi papá es mi superhéroe.
1: Pero usted está pensando en jugar. Y en jugar y en verse con los amigos y hablar de también hasta el tema. Entonces ahí es donde queremos como meter la mano como, venga niños, diviértanse con algo mientras los
0: y
1: papás solucionan.
0: Y concientizarlos también, explicarles lo que sucedió, porque lo hablamos que días con la psicóloga, de hecho, sí. Los que quieran ver el video lo encuentran ahí en @mixradiocali.
1: Hay unos consejos también.
0: Hay unos daticos, unos consejos, a ellos hay que ponerlos en contexto, a los que, bueno, a los que entienden un poquito más qué fue lo que sucedió, por qué se vivió así, explicarles, ponerlos al día, y además también es importante de una u otra manera enseñarles a que ellos estén atentos a una situación de estas y de pronto cómo reaccionar y que esto sea de beneficio para ellos como niños también.
1: Yo pienso que esa información es vital hoy en día.
0: Uh-huh.
1: Hoy en
0: a tanto, los niños en China, por allá, por ejemplo, yo he visto videos cómo los enseñan incluso ante una situación
1: sí,
0: así
1: claro.
0: A reaccionar, ok, tengo que bajar las, por ejemplo, las cuchillas de la energía o cerrar la llave del gas o cosas así. Entonces es increíble ver cómo niños tan pequeñitos tienen esa capacidad de reacción y que nosotros también, por medio de lo que ya quizás conocemos, hagamos un aporte, los acompañemos, se diviertan, pero de manera divertida explicarles cómo también
1: deben protegerse
0: ellos mismos, exacto. Por bueno. Si de pronto, por cosas de la vida, uno no llega a estar. Porque he visto muchos videos donde en Colombia se ve mucho que las mamitas son madres solteras y ellas salen a trabajar. Dejan muchas veces a su niño en casa
1: solos.
0: O dejan a su niño con el hermanito mayor y es una realidad que se vive en Colombia y en muchas partes del mundo. Entonces, para que ellos tengan la capacidad de reaccionar mientras su mamá o su papá no está en casa, es importante que todos les enseñemos lo que de pronto pueden hacer y que sea de beneficio para ellos.
1: Ahí no cabe eso de, ay, no, señora, no puede hacer eso, tiene que cuidar.
0: No, qué
1: porque
0: pena,
1: hoy en día
0: pero
1: mucha
0: es que
1: gente
0: muy duro.
1: Trabaja,
0: sí, es muy difícil.
1: Cabeza de hogar, tienen que trabajar. Entonces, bueno, ahí
0: y
1: estamos.
0: Y dejan siempre al niño mayor, de pronto hay un niño que es mayorcito que el otro, entonces el niño mayorcito es el que cuida al pequeño y bueno, es importante que aprovechemos este espacio para que ustedes también que se quieran sumar, pues sí. Simplemente me dicen ahí, si me,
1: ¿quieren escribir en
0: nos
1: el
0: gustaría
1: WhatsApp,
0: tal cosa? Pues pueden escribir ahora por el WhatsApp o me escriben directamente ahí al Instagram, @Xiaomi con X, Xiaomi Y, al final, Xiaomi-caballero, me escriben ahí, Xiaomi, ¿qué tengo que hacer? Y yo ya les digo.
1: Listo.
0: De pronto, ¿dónde pueden hacer su aporte? Porque mañana estaremos comprando, pues, como las cosas que vamos a estar llevando el día viernes.
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0: Más Flow 2 sonando por acá con Mix Radio. El que para ventas nada más y nada menos que Zen Lennox con Baby Ranks sonando hasta ahora en modo Mix.
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0: Sí, mi caballero, ¿se acuerda de los Therian?
2: Ajá, ¿qué pasó? Oiga, verdad, eso ya la moda pasó, ¿no?
0: Ya pasó la moda.
2: Se les olvidó.
0: No duró nada, ¿no?
2: Afortunadamente, y gracias a Dios, ¿no?
0: ¿Qué otra moda? No, pero espere, que es que lo que viene está más charro todavía. ¿Qué otra moda así como que pasó? Fueron los Therian. Bueno, los hemos fue hace mucho rato. ¿Qué más estaban haciendo así como charro? Que uno decía, ay, estos muchachos. Lo más pronto, o sea, lo que más ocurrió así que uno dijo como que raro este año. ¿Qué? Los Therian. Que se vestían, que se
2: ponen. Yo no he vuelto a ver, por ejemplo, hemos.
0: No, eso ya.
2: Todavía existirán pasó, los hemos.
0: Tiene que haber uno que otro por ahí.
2: ¿Sí?
0: Sí.
2: Los
0: que hemos. Los hemos les encantan los frijoles.
2: ¿Quién dijo?
0: Ellos.
2: Una mentiroso.
0: Sí, es que.
2: Ay, ya no le creo nada.
0: ¿Sabe por qué?
2: ¿Por qué?
0: Porque los hacen en la olla a presión.
2: No entendí.
0: Yo tampoco, pero son. Dicen los hemos.
2: ¿Pero por qué?
0: No sé.
2: No, alguien que me explique, porque
0: que
2: es la misma.
0: Hablando de emos y hablando de la gente de los Therian, que eso fue como una moda que se inició por allá en. Yo diría que eso arrancó como en Argentina, de los Therian.
2: Ajá.
0: Porque ahora el Perú presenta. Farmear Aura.
2: ¿Eso qué es? Usted me dijo esta mañana, pero no me explicó. Y yo le dije, ¿cómo así? Yo pensé que usted estaba hablando de Audi Pharma.
0: Salud para la gente.
2: Yo pensé que usted estaba hablando de las farmacias yo le reclamaba a mi tío el medicamento.
0: Farmear Aura.
2: ¿Pero eso qué es?
0: Yo he visto unos videos de unos manes que se paran uno frente al otro. Ah, bueno, ¿qué había luego de los Therian? Se activó muchísimo el freestyle. El rapeo en el barrio, ti.
2: Pero ahora eso ya no. Siempre ha existido, o sea, eso siempre ha existido.
0: El freestyle, pues, de hace muchos años, y no que tuvo como una fuerza, ahora último, donde mucha gente del barrio salía el pedadito del vecino, que usted lo vio allá en esas batallas, y empieza de mano a rapear, usted, uy, este chino como rapea, uh-huh. Es el vecino. Pero resulta que ahora sale Farmear Aura.
2: Sí.
0: Entonces unos manes se paran uno frente al otro.
2: ¿Pero qué es?
0: Y empiezan como a hacer unos gestos con la mano y como acumular energía.
2: Como el kame.
0: Algo así.
2: No te creo.
0: Es una expresión de la generación Z que significa realizar acciones, gestos o actitudes para acumular simbólicamente carisma, seguridad, presencia o estilo. Entonces, usted puede ir como farmeando ahora, miren. Recogiendo ahora. Entonces dice ahí, para.
2: Ahora Cristina.
0: Carisma. Entonces. Seguridad.
2: No te creo que
0: presencia.
2: Sea esa vaina.
0: Y.
2: Es como una guerra.
0: Estilo. Y hacen un pedacito de baile de TikTok. Eso es una cosa. Que pero nomás la generación Z sabe. Si un oyente. De la generación Z me está escuchando. Si un oyente de la generación Z me está escuchando y nos puede explicar exactamente
2: Farmear Aura, dice,
0: qué es,
2: ¿no?
0: Farmear Aura.
2: Sí, pues dice, es una expresión de internet o específicamente de TikTok.
0: Sí.
2: Que significa hacer cosas o comportarte de una manera que te haga ver más cool, interesante. No, okay, es que cool.
0: Okay.
2: Interesante, segura o con más presencia. Ah,
0: lo que
2: bueno.
0: Uno ve allí, la verdad, lo que yo he pillado en los videos, es como una guerra.
2: Hacer algo impresionante, dice, hacer algo impresionante está farmeando aura. Mantener la calma en una situación difícil, más mil de aura. Por ejemplo, yo, Ofer,
0: no,
2: oye,
0: pues,
2: te les voy a compartir ya, algo hoy.
0: Por Dios, tenemos.
2: Yo estoy cambiando, Ofer, estoy cambiando. Porque yo toda mi vida he sido una persona extremadamente. Explosiva, pues como fosforito, como yo, que le dicen algo y pum, de una
0: yo
2: vez
0: no lo
2: santandereana,
0: creería.
2: Al fin y al cabo. Entonces resulta que hoy me dan una noticia y me dicen como que, hey, no, mira, Tintan, te vamos a cobrar Tintan como yo no sé cuántos millones por una vaina que no deberían y se me quieren quedar con un money que pues es mío, pero pues bueno. Entonces resulta que yo le mando un mensaje al señor, bueno, no. Sí señor, déjeme un momento, espere, yo reviso unas cosas.
0: Espere, una cosa es que llega ella y me dice, no, mira lo que están, ah, ¿cómo así? Va a llamar al señor. Yo me la conozco, o sea, yo...
2: No, yo le digo, ¿qué tal este viejo con la que me sale, que bla, bla, bla, mi? Esa fue mi expresión, oiga, pero con Ofer, que es mi amigo, ¿no? Y cuando ya yo lo, le no, marco, no, no, ¿cómo no fue?
0: Llega y le marca, es que... Ah, ¿cómo así? Ah, no, listo. Sí, señor, no, no, claro, no, por supuesto. Ah, claro, sí, ahí cuadramos eso para que, claro, no haya inconveniente. Yo mirándole, yo decía...
2: Ofer me volteó a mirar como que yo pensé que le iba a mentar la madre. Y yo le digo, pues no, estoy cambiando, estoy tratando de controlar mis emociones. O sea, más mil de aura. Eso es una expresión.
0: Farmeaste aura. Muy bien, farmeaste aura. O sea que ya sabe que si usted le sacan la piedra en el trabajo y usted...
2: Entonces perdiste aura.
0: Tomaste
2: sí, no,
0: aire.
2: No, si le sacan la piedra y usted se le sale, o sea, usted le menta la madre a la persona.
0: No, y perdió.
2: Perdiste aura. Eso también es hacer algo vergonzoso, es perder aura. Caerte delante de la gente, como me suele aura pasar a mí.
0: No, no puede perder esa...
2: Pierde aura.
0: O sea,
2: a eso se refieren con esa expresión de farmear aura. Venga, más mil de aura. Y no, qué vaina tan loca.
0: El récord de hoy no puede...
2: Mi récord no lo puedo perder.
0: Ese no lo puede perder. Entonces dice por acá, farmear aura es eso, es como una...
2: Dice, espere.
0: ¿Qué?
2: Dice, farmear igual, acumular y... Aura más carisma, presencia y estatus. O sea, yo hoy con esa expresión que tuve de calma,
0: no,
2: buena actitud y buen comportamiento, acumulé puntos, carisma, presencia y estatus de aura. Y Ofer quedó loco porque dijo, ¿cómo así? Esta no es la Xiaomi que yo conozco.
0: Por acá me dices que hola. Hola Mix, que ninguno de la generación Z explique nada. ¿Qué le pasa a esta gente? Les faltó el pellizco de la abuela y el chancletazo de la mamá.
2: Uy, mi abuelo me pellizcó, que ya más duro.
0: A ver qué dice por acá. Hola, hola, hola, buenas noches. ¿Quién anda por acá conexión con nosotros?
3: Se tiró el chiste, se tiró el chiste.
0: Sí, me tiré
3: no
0: el chiste.
3: No es olla presión, sino olla depresión.
2: ¡Ay, ay no! Pero es una pelotuda. Pelotuyo. Gracias, amor, amigo. Gracias porque yo no entendí. Yo como así que una olla a presión.
0: Ni yo mismo lo entendí.
2: Pero es muy malo contando chistes.
0: Yo me quedé aquí como que, ¿cómo es que?
2: No, depresión, eso no es un chiste. Es
0: depresión,
2: una...
0: no presión.
2: Bueno, eso no era un chiste. La idea, ay, era una explicación, no, de por qué a ellos les decían así, pero ahí no. Ya la dañaste.
0: De lo de los MC, no, la caí ahí. De lo de los MC, es porque ellos andan deprimidos todo el tiempo. Ay, no.
2: Pues supuestamente, pero eso es
0: andan
2: falso.
0: Anden alegres, por acá.
2: No, pero yo no he vuelto a ver casi personas que se autodenominen emos.
0: Es que cayeron también como en una crítica de la comunidad muy
2: eso
0: brava.
2: Fue una moda. Para mí eso era una moda porque incluso había gente que se peinaba con su capula así de lado y, no, decía, y se decían que eran emos, pero no eran emos.
0: Hola, ¿qué tal?
2: Yo tuve el copete así de lado un ratico, un tiempo. Pito.
0: ¿Usted fue medio emo?
2: No, Emma, no, yo me creía Abril Lavigne.
0: ¿Usted fue rockerita? Ya pues.
2: Me encantan los pantalones anchos y las correas de taches.
0: Hola.
2: Nadie lo creería, pero sí.
0: No, yo
4: hola,
0: sí
4: buenas
0: creo.
4: Noches, Mix,
0: hola, buenas
4: Mara,
0: noches.
4: Ofer.
2: Hola, no, mi amor.
4: Eso de farmear aura, eso es una moda, una nueva moda, esos muchachitos atembados de hoy en día, hermano.
2: Amor, estás perdiendo aura
4: no sé
2: con
4: qué es eso, o sea, se inventan pendejadas.
2: Amor, estás perdiendo aura con ese
4: comentario.
2: No
4: nada como los que fuimos hasta el 99, pues. Bueno, así, hasta el modelo 2000.
2: Los que fuimos al ejército, diga.
0: Vamos a acordarnos de qué hacía uno cuando pelado. Bueno, yo iba con unos amigos a un mall.
2: Aclaremos la expresión pelado, porque pelado puede ser sin plata.
0: Sin plata.
2: Y pelado puede ser un chino. Yo le digo, a los pelados yo les digo los chinos. Los chinos aquel, vea, chinito, venga, chinita.
0: No, eso suena más chino que pelado.
2: No, pero chinito es un chino.
0: No.
2: Chinito es un niño.
0: ¿Qué hacía uno?
2: A los chinos, vea, traiga el chino para acá. Esa es una expresión muy santandereana.
0: Yo recuerdo, se quedaron hasta tarde en la calle. A veces jugábamos Coco Botado.
2: Dale, Coco Botado. No sé qué es Coco Botado.
0: Escondite jugábamos.
2: Ah.
0: Lleva. Nos sentamos a hablar, a echar chistes también. No tan malos como ese que me eché yo.
2: Uy,
0: ahora.
2: No.
0: A contar historias de miedo también. Y luego entra uno cagado del susto para la casa, no sé qué. Pero también de pelado, en vez de farmear ahora y esas vueltas, buscaba uno un parche de amigos para ir de pronto a acampar, a ir que a la cascada no sé dónde, a darse una vuelta por la ciudad. ¿Usted no tuvo ese parche de amigas que salían a darse una vuelta por la ciudad, como un punto específico, un centro comercial? Eran como tres o cuatro. La vitrinía.
2: Había, yo tenía los martes 2x1 en un lugar, martes 2x1 en helados.
0: Sí.
2: En un lugar muy famoso en Cúcuta, norte de Santander. Si de pronto hay gente conectada ahí a través de nuestra página en internet, www.mixradio.co. Hay un lugar muy famoso allá.
0: Sí.
2: Que se llama Boquitas. Yo no sé si todavía existe, pero habían promo 2x1 los martes y ese era mi parche con mis dos amigas y mi amigo en paz descanse, que siempre pues nos reuníamos el martes, uno guardaba la platica para pa el helado.
0: Sí. Y el martes siempre...
2: la fija, sabía que el martes era 2x1 en helados.
0: Oiga, por acá me dice un oyente, eso es una imitación barata al chapuza. No sé si Ofer sea acá. No, no soy caleño, pero tengo el corazón.
2: ¿Qué es una imitación barata, mi amor? ¿Qué es? O sea, una imitación.
0: Una imitación, ¿no?
2: Pero una imitación barata que.
0: O sea, es que la original es más play.
2: No, pero.
0: Dice pero, que chapuza.
2: ¿Pero chapuza qué? ¿Está imitando qué? La
0: parcero,
2: aura,
0: cuénteme,
2: farmear.
0: Chapuza porque no. Sí, están.
2: Se refiere, está hablando de farmear.
0: De farmear, que es como una comparación, una imitación barata de chapuza.
2: Yo, por Dios santo, oyentes, perdónenme, pero yo esta mañana, yo le pregunté a Ofer, dice que hay como así, Audifarma, eso no, lo quitaron, le dije yo.
0: Es que eso viene saliendo desde la semana anterior.
2: No, perdón.
0: Entonces son dos personas paradas, una aquí frente a la otra y el uno arranca. A mí me parece más como un kamehameha, como
2: de sí, energía.
0: Pero cuando ya leo acá que dice que es que hay un estilo, que no es que, claro, hay un man que arranca con el kamehameha, se voltea, hace un bailecito de TikTok.
2: No, pero también, sí, pero la expresión también se utiliza como yo te expliqué. Por ejemplo, digamos, deme un nombre de los que están ahí. ¿Qué dice ahí?
0: Ronald. Sí.
2: Ronald donó 50 postres. Sí, estoy inventando, ¿no? Pero si lo quieres hacer. Ronald donó 50 postres para la actividad que vamos a hacer el viernes. Entonces, más 1000 de aura para
0: ahí
2: Ronald.
0: Tiene 1000 de
2: Estás
0: aura.
2: Farmeando aura que da miedo.
0: La mamá lo regañó porque se llevó los postres que no eran. Y él se calmó.
2: Ah, ok.
0: 2000 de aura.
2: Entonces la mamá le quitó lo que iba a donar. Menos 1000 de aura. Y o 0 aura para la mamá que le quitó los postres.
0: Estamos farmeando a nuestra manera, pero sí hay como un baile, una cosa. Hola.
5: ¿Cómo vamos, Nix? Buenas noches. Yo, mi amor, Samara. Ofer, ¿cómo vamos?
0: Bien, cero,
2: no, cuéntamelo, bebé.
5: ¿Sabe qué?
0: ¿Qué?
5: A esos manes les faltó una mano dura. ¿Usted cree que cuando yo estaba peladito, que no, más estoy aburrido, que presionen? Venga, mío, que a usted le faltaba hacer aseo, ponga a hacer aseo, dirá que se le quita. Ojo al ratico para mi mamá, que mío, ¿cómo así? No, ya paila, ya le ha pasado eso a uno.
0: No, ahora...
2: Su mamá menos 1000 de aura. En estos días estábamos cerca y bueno, mi familia, yo ya les he dicho en diferentes ocasiones, nosotros venimos de Santander y norte de Santander.
0: Sí.
2: Pero también vivimos mucho tiempo en Venezuela. Uy, pero las mamás santanderianas son una cosa increíble. Porque muchas. Bueno, en general las mamás. Y es muy charro porque las mamás son duras con los hijos, pero con los nietos son blanditas.
0: Sí, eso pasa.
2: Sí, entonces, por ejemplo, el peladito, el chinito está molestando. Y venga para acá, chino, y juega, no sé tantas, no, pum, le dan su.
0: Pero venga,
2: su cachetada o su. ¿Cómo se dice eso? Su manazo.
0: Serán las abuelitas de ahora que son condescendientes con el nieto.
2: No, las abuelitas modernas, o sea.
0: Las de hace años,
2: o
0: también.
2: O sea, las hijas que fueron maltratadas, seguramente son unas abuelitas maravillosas ahora.
0: Sí,
2: porque ahí no me le.
0: Repetir,
2: por ejemplo, en estos días mi tía, una tía, sí. Una prima. Ay, no me le pegué al niño. Cuando yo me acuerdo que ella agarraba a palo a mi prima.
0: A ver, Xiomara.
2: En serio. Entonces uno dice, uy, cómo han cambiado. Yo hasta le dije, yo, uy, pero eso no decía usted cuando agarraba a palo a Maikito.
0: Has cambiado, tía. Usted, por ejemplo, hoy farmió aura.
2: Uy, farmió aura 200 mil por ciento.

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2: Ya van siendo las 9:16 minutos en la noche. Oiga, hoy cumple año, o cumpliría años, un gran artista que hizo muy famosa una canción con el gran reconocidísimo 50 Cent. Nada más y nada menos que Nathaniel Dwayne Hall, conocido como Nate Dogg, hoy estaría cumpliendo años. Nació el 19 de agosto de 1969. Y como 50 y punta de años. Él murió en 15 de marzo del 2011, después de sufrir una gran enfermedad.
1: ¿Qué le pasó?
2: Le dio un derrame cerebral. Se salvó de ese derrame cerebral, siguió trabajando y luego por allá al final ya no pudo superarlo.
1: Nate Dogg. Un tema bravo, el tema de la salud.
2: Sí, ¿no? Al hombre le decían que era el corista del hip hop. Nate Dogg.
1: Hay que ponerle mucho cuidado a la salud también. Sí, en estos días vi un jugador que se desplomó en pleno partido. Y bueno, no, lo sacaron, no sé qué, lo llevaron al médico y otra vez volví y se desplomó. Entonces yo digo, uy, no, ya no es normal. Ya no debería estar jugando así, debería estar pendiente de...
2: ¿Usted sabía que el man que creó las vacunas está hoy en día en un juzgado?
1: Por tantas demandas que tiene, me imagino.
2: Lo han amenazado de muerte y todo. Porque según cuentas, con las vacunas no curó a nadie. Esto fue antes una cosa horrible. Entonces eso está...
1: Pues dicen que muchas cosas fueron pruebas, ¿no? Pruebas. Imagínese, con nosotros
2: fuimos los conejillos de indias. Oiga, me preguntaría si el Brian ya está farmeando aura. Sé que le gustan los...
1: El Brian de Brian.
2: Vendría siendo como un... ¿Quién?
1: Brian es de 38 mil de aura. O sea, él tiene mucha aura.
2: No, pero espere, el hombre sería... Como el Iron Man. ¿Es Iron
1: Brian,
2: Man?
1: No, Brian.
2: El Spider-Man.
1: No, Brian, sí, Brian le gusta todo lo de Marvel.
2: O sería Marvel.
1: No, mentira, lo de Marvel. Ah, es que ya. Yo siempre lo juego con Marvel, pero... Oiga, quiero enviarle un saludo muy especial. Ustedes saben que por estos días hemos estado, pues, con los nervios de punta, absolutamente todos. Sí. Sabemos que muchas personas no la están pasando bien. Y nosotros, que afortunadamente y gracias a Dios, nos guardó, nos cuidó, no sé qué fue lo que pasó, afortunados estamos y bendecidos somos. Queremos ayudar a los que en este momento más nos necesitan. Y no solamente nosotros, Ofer Solís, mi caballero, sino que muchas personas a nivel de Cali, del Valle y de Colombia entera se unieron precisamente para sacar adelante toda esta situación. Entonces quiero enviarle un saludo muy especial a nuestros amigos del grupo o centro de acopio Cantabria. Cantabria fue uno de los edificios que también se desplomó, si no estoy mal, ahí en Tequendama, y hacen parte pues varias mujeres allí fuertes, poderosas y encantadoras que están allí muy pendientes de todo lo que ha sido recolectar las ayudas, a Luisa Borja, a Gabriela Borja, y el Brian David Cardona, que también se unió con ellas, ha estado muy pendiente en todo lo que ha sido este terremoto que pues nos cogió, como dicen, de sorpresa absolutamente a todos. Y ellos han estado ahí muy al pendiente de todas estas personas, ayudando y enviando ayudas a otros municipios. Así que ellos van a estar con nosotros el día viernes, Ofer Solís.
2: Sí.
1: El día viernes yo ya les había dicho que nos vamos a reunir para visitar una zona donde quizás no ha llegado de pronto el apoyo, o bueno, si ya llegó, pues bienvenido sea, pero queremos hacer una actividad muy especial con los niños, que los niños pues manejan de una manera distinta todo lo que ha venido sucediendo. Algunos no comprenden, otros quizás sí, pero la idea es que ellos salgan como de ese momento de nervios, como muchos han estado, y disfruten un ratito, porque a la final pues son niños. Entonces la idea es compartir con ellos un

0: juguete.
1: Sí, los que quieran. La ayuda que quieran llevar es bienvenida. Ustedes simplemente se comunican.
0: Ay, no, que es que ustedes solamente dijeron que para los niños. No,
1: no, se comunican conmigo. Si usted dice, no, sí, hombre, imagínate que yo tengo 50 kits de aseo para adultos, lo sirve. Que sea, me dicen. Todo sirve, me escriben.
0: Y una panela, un arroz, una sirve.
1: Que yo me encargo de direccionarlo con nuestros amigos de Cantabria, con Brian Cardona también, y obviamente Mix Radio respaldándolos y acompañándolos ahí, porque todos sabemos, como dicen ellos acá en su imagen, no será fácil, pero todos saldremos adelante, nosotros vamos para el mismo lado, o sea, todos nos vamos a acompañar, a apoyar, y la idea es que en el menor tiempo posible podamos sacar adelante a las personas que se han visto afectadas con esta situación del terremoto. Obviamente que necesitamos medicinas, alimentos no perecederos, agua potable, ropa en buen estado, implementos de primeros auxilios, colchones, cobijas y sábanas, pero también un juguetito para un niño que de pronto no entiende lo que ha venido sucediendo estos días y que seguramente le puede dar un apoyo emocional muy bonito. Por ejemplo, a mí me parece muy lindo que puedan conseguir unos peluches que los niños, cuando tengan miedo, de pronto decirles como que tienes miedo, sientes nervios en este momento, aprieta este peluchito porque a la final te va a dar apoyo emocional. Entonces me parece muy lindo, yo lo hago porque tengo un cerdito que me regalaron
0: sí,
1: hace mucho tiempo y pues me parece un gesto muy bonito de parte de Luisa Borja, Gabriela Borja, de Brian Cardona, que yo sé que él es inquieto, él es, mejor dicho, tiene 800,000 de aura, pero es un pelado remetelón, trabajador, y está con el corazón dispuesto para ayudar a todas las personas que ahora mismo lo necesitan, y cuentan con Ofer Solís y con Xiomi Caballero de parte de Mix Radio también, para estar presente en esta actividad. De hecho, por acá me escribieron, me dijeron, Xiomi, Valentina Acevedo, mira, un oyente me dice, yo estoy en este momento en Rosso, dice, nos tocó venirnos porque nuestro apartamento quedó destruido, pero yo quiero llevar dulces y globos para acompañarlos.
0: Qué chévere.
1: Entonces me parece súper lindo que a pesar de que ella también está pasando una situación pues difícil, diga, hey, yo quiero ir a colaborar con los niños, entonces bienvenido sea. Por otra parte, John Inguilán también nos hace su aporte, y Jaisuri Aguirre dice, hey, yo quiero aportar con el acompañamiento de Spider-Man.
0: Sí.
1: En la actividad. O sea, que vamos a tener a Spider-Man por allá acompañando a los niños.
0: Muy chévere.
1: ¿Listo? Todo se pueden sumar con lo que ustedes quieran.
0: Todo esto se hace con el objetivo de que la salud mental de los niños esté intacta, de que estén bien, de que vayan a ir entendiendo de una u otra manera, que la situación es difícil, pero que también se pueden divertir y pueden salirse un poquito del tema. Al igual que con toda la gente en Cali.
1: Con los adultos
0: en
1: también.
0: En el Valle, o sea, la situación es difícil, lo entendemos, pero de una u otra manera tenemos que ir pasando un poquito, ir cambiando, regresando a una normalidad que pues mucha gente dirá no va a ser lo mismo.
1: Exacto, pero no va a ser lo mismo, pero si nosotros al día de hoy empezamos a estar un poco mejor, vamos a poder ayudar a los demás también. Entonces es importante que todos estén ahí atentos. Sería genial poder contar con muchas más personas. Que incluso también de una u otra forma nosotros acá les vamos a abrir un espacio para que ustedes también impulsen sus negocios durante los próximos días.
0: En un ratico les contamos.
1: Ya en un rato venimos a contar.

0: diciendo nuestros oyentes a esta hora de la noche? Por acá, bueno, mandan un link. Por acá dicen, Daniel Daza dice, eso fue una moda por allá en el año 2004, si no estoy mal, lo del chapuzá.
1: ¿Chapuzá? ¿Pero cómo era el chapuzá?
0: Era una chimba, consistía en partirse en un combate de baile.
1: Ah, pero eso todavía lo hacen en los colegios.
0: ¿Estás hablando de ese? Entonces más salía.
1: Cuando está, ta, y el uno sale tra, y el uno, sí, y el uno parte más al otro, pues el que más baile. Ahora sí, todavía sí. En los colegios lo hacen. Ese que llega y tra, le tira la gorra, tra, o el que llega y le tira un beso, tra, o el que llega y se dobla la camisa,
0: sí.
1: Y el que se echa agua y pff, le echa agua así. Y eso,
0: eso
1: sí.
0: Es como farmear ahora hoy en día, según cuentas.
1: Uy, no.
0: Lo del chapuzá.
1: No, no se compara, era más varonil.
0: ¿Cómo sería?
1: Chapuzá yo creo que era más varonil.
0: Clinidani, saludo. A ver quién está por acá. Regeiro Parales dice, le hizo falta el tío que le daba a probar la cerveza por primera vez cuando uno le decía que está aburrido. Venga, tome cerveza, que eso, esto es lo que va a tomar usted cuando esté grande. Uy, no, pero a mí que un tío me va a llamar a darme cerveza, no. O sí, dele un aguardiente al niño.
1: ¿A usted familia? Nunca lo llamó un tío, venga papito, venga para acá, tome esto. O vamos para allí, para de las...
0: ¿De las fufas? Sí, yo fui con un tío...
1: Yo fui.
0: Alguna vez fui, pero... Que un tío le haya dado a usted una cerveza, un... No, pequeñito no.
1: Yo iba y extorsionaba a mis tíos. Entonces me mandaba a mi mamá, váyame, tío, allá que está en la tienda, que quedó bebiendo. Y yo iba, tío, que mi mamá dijo que me comprara unas papas, que me comprara esto y que me comprara lo otro, pero era mentira. Él me compraba cosas, pero...
0: No, eso lo iba a leer, pero...
1: No.
0: Hola, ¿quién anda por acá? Hola.
2: Mis, yo creo que pronto están equivocados porque pues también he visto mucho de redes sociales sobre eso y son batallas como de freestyle, pero versión aura, o sea, hacen solamente mímicas y cosas así, uno frente a otro y la gente como que los aplauden y todas las cosas.
0: Sí,
1: no, pero es que hay de todo.
2: Son muy raro.
1: Amor, hay de todo porque ahorita estábamos viendo unas, hay unos niños como todos desocupados,
0: ¿esa vaina?
1: Haciéndose como...
0: Vamos a ver hasta dónde llega. Y luego hacen un baile y se tiran al piso.
1: Padre celestial, ¿qué es esto?
0: Eso, vea, lo de los Terian fue creado en Argentina.
1: ¿Y este dónde lo crearon? En no Perú. Me vayas a decir que en Colombia. Ah, bueno.
0: En Perú.
1: Ya iba a decir,
0: vamos a ver
1: Colombia,
0: hasta dónde.
1: No,
0: vamos a ver hasta dónde. Ya vi por ahí uno que es que arrancaron a farmear aura y les volaron piedra. Ojo con eso. Vamos a ver hasta dónde llega eso. Si llega aquí hasta Colombia.
1: No, que no llegue.
0: No, por favor, no.
1: No,
0: pues amigo, sí. Si no quiere que lo... Nuevas palabras, lo funen. No, que no llegue.
1: Yo no
0: aquí.
1: Me acostumbro todavía a cosas de funar y eso me parece...
0: Hay cosas más importantes.
1: Me suena más seguir. Como boletear, vamos a boletear.
0: Vamos a boletear, sí. En el caso ahí está, sí, mucha gente. Caiceo, parcero, un abrazo.
1: Saluditos a todos los que están ahí conectados.
3: Hey, buenas noches.
1: Hola, amor.
3: Ah, yo pensé que ese formar ahora era para los sordomudos, así como el
1: lenguaje
3: de señas y todo, vean, pues...
1: Dios mío.
3: Ya, es peor.
1: Pues yo peor que lo confundí con una farmacia.
0: Farma. Sí, no, pues que
1: yo lo confundí con
0: farmar.
1: No, es que usted me dijo, Xiomara.
0: Yo creo que
1: usted ha farmado Aura. Y yo, ¿qué? Yo, Audifarma lo cerraron. Yo pensé que estaba hablando de la.
0: No,
1: de la farmacia.
0: Hola.
4: Buenas noches, Mix. Buenas de noches. Sintonía de la mejor.
0: Eso.
4: Y tirando caja de cuenta esos comentarios, ¿no? ¿Cuál farmeó Aura ni qué hijo de madre? En los tiempos de uno donde uno pusiera con las bobadas, lo que le sobraba era un gancho de ropa o el cable parabólica.
0: Un tío le daba un calmeta a esas bobadas, hombre, que lo que hay es que trabajar.
1: Ese chino está torciendo, le decía los tíos.
0: Ese chino está torciendo allá, yo creo que fumó alguna vaina.
1: Ay, Dios, perdónanos, sí, pero
0: yo
1: sí.
0: Yo lo vi la vez pasada fumándose la hoja y un cuaderno. Ese era lo que está haciendo.
1: Digo, pero eso lo hacían. Fumarse la hoja y un cuaderno.
0: A los oyentes.
1: Uy, yo no puedo creer.
0: Esos que.
1: Yo lo máximo, así, lo más loco, de lo más loco que hice fue fumarme un cigarrillo de esos dulces.
0: Eso no es lo fumado.
1: Bueno, pues yo era así. Pues en mis adentro, ¿no? Yo
0: cigarrillos. Ay, tengo cigarrillos de
1: Cruella de Vil, pues.
0: Creía uno con ese. Porque vendían un paquetico en una bolsa transparente.
1: De esos dulces. Yo me sentía poderosa con esos cigarrillos de dulce.
0: ¿Qué comió en el colegio?
1: No, pero usted llegó a fumar, por ejemplo, le pregunto, ¿usted llegó a fumar papel? ¿De hoja de cuaderno?
0: De chino era muy...
1: Uy, no, Celis.
0: Ay, ¿por qué?
1: ¿En qué se sentía con eso?
0: Horrible, casi me muero. Eso es que...
1: ¿Qué se sentía?
0: Uno de huevón, ¿qué era? O sea, uno de chino hizo muchas pendejadas, en serio.
1: Yo operé una tuteca.
0: Imagínese.
1: Y murió.
0: Uy, no, qué pecado. Se operó una.
1: Pues estaba, ella estaba, yo no sé, estaba patas arriba.
0: No, además.
1: Como una lagartija. Dícese de tuteca, una lagartija.
0: ¿Sabes que son blancas?
1: Sí, como yo. Como
0: esa es una.
1: Como transparentes.
0: ¿Esa es una salamandra, no?
1: ¿Salamanqueja?
0: Yo no sé.
1: Lagartija.
0: Sí.
1: Bueno, tuteca. Entonces, yo estaba así patas arriba y como mi sueño era ser veterinaria, pues yo me conseguí una hojilla y la abrí así.
0: Uy.
1: Creyendo que la iba a salvar, pero luego no supe qué pasó. O sea,
0: venga.
1: No supe porque no supe qué le dolía. O sea, ya estaba muerto.
0: Oyentes de Mix.
1: Pero era muy niña, ¿no? Me aclaro.
0: Oyentes de Mix, a nosotros en el colegio nos ponían a abrir una rana.
1: No, yo nunca abrí una rana.
0: Hace años.
1: A mí me salen con una rana en el colegio y no.
0: Pero a usted la pusieron.
1: Vuelvo.
0: A cultivar un frijol.
1: Yo no me acuerdo.
0: En algodón.
1: Yo no me acuerdo.
0: Claro.
1: Yo reciclé papel.
0: ¿Qué hizo con papel? ¿Hizo algo con papel y papel mojado?
1: Digamos que papel viejo nos ponían a llevarlo, a picarlo en pedacitos.
0: ¿Para hacer qué?
1: Para reciclarlo. O sea, digamos, revistas viejas, periódicos viejos, lo picábamos en pedacitos, luego se mojaba, se licuaba y habíamos hecho como unas bases de madera con mallita. Y tú ponías ahí como todo el reguero del licuado.
0: Sí.
1: Y así lo esparcías así en toda la mallita y lo ponías a secar y salía una hoja de papel como los que hay aquí, que son como lijas, uy, no.
0: Uy.
1: Pero eso es papel reciclable, porque eso huele a papel reciclado. En serio.
0: ¿A qué huele el papel reciclado?
1: Como a miércoles.
0: Ay, ay, ay, 9:39, pues mire, cada año van saliendo cosas. Dentro de muy poquito ustedes van a estar viendo que por ahí que no, que es que el vecino que está haciendo ahí con el otro vecino, están farmeando aura. Ahí se van enterando con Mix, que es la cosa. Están ahí botando estilo.
1: No, yo no jugaría eso. No me inviten, por favor. Desinvítenme.
0: Venga, pero las mujeres farmean aura. Cuando modelan, por ejemplo, cuando van por la calle y echan una mirada. Así, ahí farmearon aura contra la
1: yo
0: otra.
1: Yo no farmeo
0: y la
1: aura,
0: otra,
1: yo soy el aura.
0: Y la otra voltea y mira y dice, tontas.
1: Y mi aura no es compatible con la tuya.
0: Y la otra voltea y dice, tan estúpida. Ahí están farmeando aura.
1: No, yo no creo.
0: No.
1: No, yo creo que jamás jugaría eso.
0: Bueno, pero hay cosas ahí extrañas que han salido en el mundo. Como ¿sabe qué también me acuerdo? Buscar Pokémones. Eso no lo hice yo nunca, pero
1: tampoco.
0: Sigo hasta el día de hoy la gente cambia tarjetas de Pokémones y buscan Pokémones. Hasta
1: ¿todavía?
0: El día de hoy gente va.
1: ¿Eso existe?
0: Y cambia las figuras del álbum del Mundial 2000, ¿hasta cuándo? 2026.
1: Todavía yo vi que estaban vendiendo.
0: ¿Todavía?
1: Pues yo había visto hasta la semana pasada personas allí vendiendo.
0: Hay gente que es fanática.
1: Imagino que cosas. Se les quedaron, pues obviamente.
0: No, pero hay gente fanática. No, yo hasta que no llene el álbum.
1: Es
0: no,
1: que la gente después de que Colombia quedó por fuera ya.
0: Como que bajaron un poquito.
1: Como que sí. Dijo, ay, ya no quiero jugar más.
0: Ahí está, 9:40 minutos. Oiga, mañana desde muy temprano estaremos ahí, el Derian de la gente se levanta muy temprano. Les cuento a ustedes cómo está el movimiento del pico y placa. A eso de las 8, 9 de la mañana estamos activos en TikTok para que estén muy pendientes de la emisora.
1: Mañana también vamos a estar orando por todos ustedes, entonces me gustaría que se conectaran en la mañana, a eso de las 10 de la mañana. Yo ya estaré aquí con Ofer Solís, el DJ Andrés Gallego, y sería chévere que ustedes se conecten para orar juntos. Son, ¿qué? 3 minuticos, 4 minuticos que sacamos de tiempo para darle gracias a Dios por todo, porque somos bendecidos.
0: Exacto.
1: Y porque podemos bendecir a otros. Entonces, esa es la misión. Ya que nosotros somos bendecidos, podemos bendecir a otros, y eso es lo único que cuenta en este momento. Bendecimos de todas las formas, en oración, en acompañamiento, en ayuda, en lo que podamos brindar desde que esté en nuestras manos. Entonces, bienvenido sea.
0: Vamos a recordarle a la gente algo muy interesante que tenemos con Mix Radio, señor mi caballero, y es que como sabemos que mucha gente en esta catástrofe perdieron su emprendimiento,
1: o han tenido cerrado,
0: o lo tienen, tienen el emprendimiento cerrado, o tenían un negocio pero ahora lo va a hacer desde su casa. Con Mix vamos a estar recopilando todos esos emprendimientos que usted tiene. ¿Qué deben hacer? Enviar una fotografía de lo que usted tiene. No es que vendemos lociones, no es que yo hago bordados, no es que lo mío es lencería, bueno, no sé. Lo que usted tenga.
1: Lo que usted tenga.
0: Envía
1: usted
0: la imagen al WhatsApp 321-820-115 con los datos. Soy Carolina González. Mi emprendimiento es ropita para mascotas. Uh-huh. Y quiero que por favor, Mix, me metan en Emprender Mix. Nosotros vamos a hacer publicaciones donde...
1: Una foto de su emprendimiento, de lo que usted vende.
0: Sí.
1: Y los datos del dueño del emprendimiento.
0: Aparte que vamos a hablar por acá por la emisora de su emprendimiento, lo vamos a publicar en nuestras redes sociales para que la gente conozca qué es lo que usted está vendiendo, qué es lo que está haciendo. Si usted aprovecha.
1: El salvavidas. ¿Se acuerda que es que esa campaña no la hemos hecho, no es ahora?
0: Como
1: esa campaña
0: conforma.
1: La hemos venido haciendo mucho tiempo.
0: Mucho tiempo. El salvavidas.
1: El salvavidas del Emprender Mix. Y es la idea que usted pueda mostrar su negocio a través de la plataforma de Mix y a través de la radio.
0: Lo vamos a activar. Y mañana, ya saben, también estamos abiertos con el asunto de las donaciones para los niños el viernes.
1: Sí, me escriben. El viernes vamos a tener acompañamiento en una vereda. Y pues durante toda la semana obviamente vamos a estar también ahí presentes. La idea es que esto no termina aquí, esto no es la primera semana, esto no es mientras pasa el momento exacto de la tragedia, eso continúa y pueden pasar muchos años antes de que se llegue a una recuperación total de lo que se perdió en esta tragedia. Entonces es importante el acompañamiento desde todas partes, o sea, desde todas las áreas. Entonces
0: empresarios que quieran apoyarnos, todos
1: bienvenidos. Los que nos quieran apoyar nos escriben directamente. Si ve que Brian no me respondieron ahí en el WhatsApp de Mix, porque llegan muchos, pues nos escribe directamente a nuestras redes personales, que ya nosotros nos encargamos de canalizar como toda esa información con nuestro director y obviamente con las personas que nos están colaborando desde afuera también.
0: Bueno, ya lo saben, conectados con Mix Radio, la música no para, estamos en modo Mix.
1: Los queremos
0: Mix
1: mucho. 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
1: Y esto es el Imperio NASA.

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1: Algo muy bueno, Gisela.

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1: Cali, si tienes miedo, está bien. Si necesitas abrazar a alguien, hazlo. Si necesitas llorar, también está bien. Después de un momento que nos sacude por dentro y por fuera, recordemos lo más importante. Seguimos aquí, seguimos juntos y seguimos teniendo motivos para agradecer. Que el miedo no nos quite la esperanza. Que cada abrazo nos recuerde que no estamos solos y que poco a poco volverá la calma. Cali, hoy más que nunca, cuidémonos, acompañémonos y tengamos fe.
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1: 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Esto no puede parar, mi gente, ¿cómo están? Buenos días, buenos días, buenos días, buenos días. Ya son las 6:07 a.m. Desde tempranito a desearte lo mejor del mundo mundial. Ante todo, la gratitud del día de hoy, ¿no? Gracias, Dios, porque me dejaste despertar con vida, porque me regalaste un día más, porque hoy va a ser un día de esos donde voy a seguir cumpliendo mi propósito, donde quizá le voy a regalar un abrazo a alguien, quizá le voy a decir a alguien, ¿sabes qué? No estás solo, tranquilo, tranquila, aquí estoy. Aquí estoy, contás conmigo. Y sabes vos que contás con Mix Radio Cali 101.5. Arrancar la mañana con Mix Radio es todo lo que está bien, así que bien pueda, pase, se acomoda. 321-820-1015. Tus canciones favoritas están aquí para que te la disfrutes, porque la música es para eso, para disfrutarla. La música es terapia. Y queremos saludarlos, queremos saber quiénes están ahí desde tempranito sintonizados con Mix Radio. Bedoya ya alzó la mano. Bedoya ya alzó la mano, ya dijo, aquí presente. Presente, presente. 6:09 a.m, momento de un clásico, esos que nos pertenecen. Buenos días.

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1: Y de la manera que aquí en Mix Radio somos solidarios es con el alimento para nuestras mascotas. Y no es necesario ni que sea un bulto, ni que sea una marca específica, nada por el estilo. Todo va sumando. O sea, creo que puede comprar como en las tienditas o en los graneros como de a una librita, si no es mal, ¿cierto? Como a bolsitas pequeñitas.
2: Sí, total, lo que usted pueda, lo que le nazca de su corazón. Comida para gatico, para perrito. De pronto también venden esas comidas húmedas. Sería de gran ayuda también.
1: 6 de la mañana, 21 minutos, y esa es la parte solidaria en la que estamos apoyando aquí con Mix Radio, con todos sus donaciones que vienen llegando a la carrera 86A, número 509.
2: Además que muchas mascotas quedaron damnificadas, muchas mascotas están esperando también a su dueño allí en el Centro de Bienestar Animal, ubicado en la Guadalupe con 7 Oeste, por toda la carrera 56, ahí frente al Colegio Multipropósito. Están esperando muchas mascotas por sus dueños y también hay otras esperando una nueva familia, quien los adopte, así que desde ya usted se puede dirigir, abren a las 8 de la mañana, se puede dirigir allí al Centro de Bienestar Animal y también, ¿por qué no?, adoptar una mascotica.
1: Y también saben dónde de pronto albergues que se vieron afectados por daños y demás. Vemos que hay muchísimos albergues que tienen mascoticas en como a su cuidado, que de pronto necesitan esa ayuda. Si ustedes saben de ese tipo de albergues, también nos pueden comunicar, nos pueden informar al 321-820-1015.
2: Y pueden traer sus ayudas desde ya y hasta las 10 de la noche aquí en la carrera 86A, número 509. De verdad que estas mascoticas y estos seres les van a agradecer en el alma. Carrera 86A, número 509, diagonal al Batallón Pichincha. Aquí estamos, pregunta por Mix Radio, le recibimos todas sus ayudas.
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1: 6:37 PM. Venga, atención los comerciantes y emprendedores, porque hoy arrancamos una campaña súper bonita con Mix Radio, que más adelantito les estaremos contando. Pero lo único que les digo es que si usted cree que está solo en esto, tranquilos, no están solos. Juntitos vamos a salir adelante con todo lo que ha pasado. Les digo algo, que vayan alistando la mejor foto de su emprendimiento, de su
2: negocio.
1: Si de pronto fue de los que se vio afectados y está haciendo desde la casa, bueno, no importa. O sea, del producto que usted venda, aliste la mejor foto con la información de su negocio.
2: O de pronto, si tienen de pronto una publicidad por ahí de la que usan en redes sociales, también de su producto o de su servicio, vaya listándola, porque venimos a apoyar a todos esos negocios, comerciantes, a los emprendedores, obviamente en modo mix, en modo ayuda.
1: Ahí le vamos adelantando por ahora esto, que vaya alistando su mejor video o su mejor fotografía de su negocio. Pero venga, le puedo poner que ponga la mano en el corazón. O sea, para las personas que de verdad lo necesitan. Si usted, su negocio no se vio afectado y hasta el momento se dice, venga, mi negocio está bien, está funcionando y toda la vaina, démosle la oportunidad a que sean esas personas que de verdad hoy están necesitando una mano.
2: Total.
1: Sabemos que sí, esto se va a poner complicado un poquitico para todos, pero en este momento hay prioridades y hay unos que necesitan más que otros. Entonces usted dice, venga, mi negocio hasta el momento va bien, pude abrir este fin de semana y me fue bien y toda la vaina, entonces por ahora vos no necesitas. Hay otras personas que de verdad no necesitan, que hoy no tienen dónde abrir su negocio, que quizás perdieron algunas cosas de su negocio, que en ese local donde estaban quizás fue los que se derrumbó y tenían todas sus cosas adentro y están trabajando con lo que pueden.
2: Total, o si de pronto conocemos a un amigo, a un familiar emprendedor de esos berracos que de pronto salió damnificado con el terremoto del pasado 10 de agosto, pues de una le decimos, ve, en Mix están ayudando a los emprendedores, toda la vaina, listate una publicidad que tengas por ahí que le van a dar su empujoncito.
1: Ahí está, pues va listando el contenido de su negocio, de lo que usted vende, de lo que usted hace, porque en un ratito les vamos a dar todas las indicaciones precisas para que puedas estar con nosotros y podamos apoyarte de lo que podemos. 6:40 PM, buenos días.
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1: Así avanza el día, avanza la mañana. Ya son las 6:53 de la mañana, 6:53. Ya vamos retornando poco a poco a la normalidad. Para muchos que se preguntan sobre el toxicapítulo y demás, ya la próxima semana nos volvemos a activar. En vivo también estamos a partir de las 9 de la mañana. Pero de pronto los que quieran dar el borondito por TikTok o por Kick, también ahí estaremos en vivo a partir de las 9 de la mañana.
2: Arroba Mix Radio Cali en todas las redes sociales. En Kid nos pueden seguir, arroba Mix Radio Cali. Ingresa y va a ver la transmisión a partir de las 9 de la mañana o a través de TikTok. Si todavía no nos sigue, arroba Mix Radio Cali. Activa notificaciones para cuando nosotros estemos en vivo, de una le llegue allí que estamos tirando en rostro sabroso, pues.
1: Tus comentaristas de confianza también a eso de las 9 de la mañana. Hoy tenemos invitados también sobre una Teletón que se hará el próximo sábado 22 de agosto en la plazoleta principal de Miranda Cauca. La qué gente chévere. De Miranda Cauca, ahí vamos a estar en una Teletón que será este sábado. Y en un ratito pues estaremos con las personas que van a hacer la Teletón contándonos un poquitico más para quienes se quieran unir, porque lo que recojan material y demás va a ser para volver a construir viviendas en el Chocó y se me fue y en Buenaventura.
2: Qué chévere, súper, súper la iniciativa.
1: Se unieron ingenieros y demás que dicen que todo lo que recojan será para ir volviendo a construir esos hogares que se perdieron tanto en Buenaventura como en el Chocó. Entonces quédese ahí pegadito a Mix Radio porque tenemos varias cositas que contarles en el transcurso de la mañana.
2: Total, 6:54 de la mañana y le recordamos el pico y placa. Hoy comprenden los pares. Hoy jueves no pueden salir los números pares 0, 2, 4, 6 y 8. Aplican también para eléctricos y también para híbridos.
1: Ahí está, pues. 6:55 de la mañana. Buenos días.
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1: Ya son las 7 de la mañana, 12 minutos. Hoy es el 20 de agosto, el día número 232 del año. Uy, no, cuando escuchas de 200, como que ya siente que esto acabó. Día número 232 del año. La semana número 34 de este 2026. Y hoy exactamente, mira, se celebra es que mundialmente el día de las patatas fritas, o sea, las papitas fritas.
2: Uy, qué rico.
1: Qué rico unas papitas fritas.
2: O papita de la francesa con salsita rosada. O una salsita de ajo.
1: Qué rico. Me antojé fue con McFlurry, pero yo no me como todo el McFlurry. O sea, solamente lo que me duran las papitas y ya dejo el McFlurry ahí.
2: Tiene que llevar acompañante para que le reciba ahí
1: el sobradito. Para que reciba el sobradito el McFlurry. Total. Uy, qué rico unas papitas fritas a esta hora. ¿Será que Guille estará activo con papitas?
2: Quizás.
1: Voy a decirle, ven, necesitamos la celebración de las papitas fritas. Si vos de los que le gustan las papitas fritas, pues hoy es el Día Mundial de las Papitas Fritas. ¿Qué hay una tendencia por estos días?
2: Después de los Terian, de las personas que se creían animales y que salían a encuentros y toda la vaina y que hacían sus necesidades también en parques, llegan. Esta tendencia que está marcando o está mandando la parada en diferentes países como Bolivia, como Argentina, como Paraguay, y se llama farmear aura.
1: ¿Farmear aura?
2: No sé, de pronto lo has visto en redes sociales donde necesitan varias personas como haciendo una ronda. Pues en mi tiempo nos citábamos después del colegio como aletearnos, de pronto había algún tropel o alguna vaina, exacto. Pero ahora se están citando para unos combates, para unas batallas, pero todo es sin tocarse, o sea, no hay lesiones, no hay golpes ni
1: o
2: nada
1: sea,
2: por el
1: no
2: estilo.
1: O sea, que no es que el que toca mano toca no, cara, ¿no?
2: Nada de eso, nada de eso. Solamente son expresiones y la idea es que muestran la actitud de las diferentes personas. Seguridad, estilo, el aura. Entonces, como que bailes, poses, movimientos y la gente... Entonces, claro, el contrincante como que siente la presión y hace otros movimientos diferentes a su contrincante y así hay una batalla. Sencillo.
1: Para mostrar como que el aura, como que la vibra.
2: Exacto, como el flow. ¿Ustedes harían una vaina de estas, una batalla de estas?
1: De aura, ¿quién tiene mejor aura?
2: Vamos a una farmear aura.
1: Hay unos anillos, ¿no? Que muestran eso, como que si vos te pones un anillo y te cambia de color, entonces tenés el aura bajita.
2: Man, ¿en serio?
1: Tenés las energías, no sé.
2: ¿Quién para un farmear aura? Levánteme la manito, 321-820-1015.
1: ¿Dónde era que nos encontramos?
2: Hágale, pues, ¿aguanta o no?
1: A esa, pues, las nuevas tendencias que andan por estos días. 7 de la mañana, 15 minutos. Y es momento que alguno de ustedes se ponga a la 10 y diga como que es venir. Con esta canción yo siento que le podemos subir el ánimo a muchas personas. Con esta canción queremos arrancar el día. Si tenés alguna canción que quieras escuchar, decinos pues 321-820-1015 en nota voz. Se dice, hola Mix. Uy, venga, esta es la canción con la que necesitamos arrancar el día.
2: Esta canción me sube el aura. Epa. Me activa durísimo. 321-820-1015.
1: Ahí está pues, 7 de la mañana, 16 minutos. Buenos días.
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1: Ya son las 7 de la mañana, 26 minutos. Así seguimos avanzando. Esperamos que hayas amanecido muy bien. Que lo primero, darle gracias a Dios porque no se le olvidó despertarnos el día de hoy. Porque estamos sanos, estamos a salvo.
2: Amén.
1: Chuchi nos acaba de regalar un nuevo amanecer y un amanecer lindo.
2: Sí,
1: el amanecer
2: total.
1: Está bonito.
2: Y el atardecer de ayer, uff, hermoso.
1: Esos guayacanes nos recuerdan muchísimas cosas, nos representa demasiado, nos brinda ese propósito que día a día vivimos para esto y es para florecer.
2: Esos colores hermosos, la verdad, los guayacanes la están dando toda.
1: Gracias a Dios, gracias a los que quedamos aquí, que poco a poco vamos a ir reconstruyendo y yo sé que Cali va a quedar tan, pero tan, tan, tan linda después de todo esto. Que lastimosamente los que se fueron desde arriba nos van a mirar como que uff, todo tenía un propósito en la vida.
2: Amén, qué bonito.
1: Y va a ser de verdad un renacer muy bonito para la ciudad y para todas las personas que quizás hoy están agobiadas porque perdieron muchas cosas, perdieron cosas materiales, perdieron personas. Pero que poco a poco, juntitos, nos vamos a recuperar. Y que si vos puedes darle esa voz de aliento al que tenés al lado, hacelo. Que si puedes darle un abrazo, hacelo. Que si puedes decirle, vení, vos no estás solo, vos no estás sola. Aquí me tenés, ¿cómo te puedo ayudar? ¿Qué puedo hacer? Yo tengo un amigo que hace esto. Hagámosle entre todos.
2: O simplemente necesita una persona que lo escuche de una. Esa persona que tiene al lado, que quiere desahogarse, que tiene ese nudo en la garganta y que necesita un hombro, de una, préstele ese hombro y préstele también la mejor actitud para afrontar juntos esa situación.
1: 7 de la mañana, 28 minutos. Les decíamos hace un ratito que nos dijeran a través del Miss WhatsApp cuál era esa canción, como que vos decís, vení, con esta canción yo sé que le puedo sacar una sonrisa.

0: Hola, Mitz, ¿cómo estás? Esta canción es súper viejita, bueno, como 4 años, pero me gusta mucho y es Muy Feliz de Ñejo. Siento que esa canción es una chimba.
1: Confirmo, confirmo.
0: Saludos, un abrazo, bendiciones.
2: Esta es la canción que ella quiere que todo el mundo escuche a esta hora, pues ahí está. 7:29

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1: Ya son las 7 de la mañana, 41 minutos. Avanzamos. Hoy es jueves 20 de agosto de este 2026. Y hoy queremos entregarles algo, o más bien informarles algo, para lo que les habíamos dicho desde tempranito, que los emprendedores, los comerciantes de Cali no están solos, tienen el apoyo de Mix Radio y es de la siguiente manera.
2: Total, estamos en modo ayudas, en modo apoyo y atención, emprendedores y comerciantes. La idea es que nos envíen ya mismo al 321-820-1015 una imagen publicitaria o de pronto una pieza de publicidad que ustedes utilizan para su negocio, para su emprendimiento, y nos digan cuál es la actividad, el producto o el servicio que ofrecen o que quieren dar a conocer a través de Mix Radio 101.5, y de una nosotros vamos a estarlos posteando en carruseles a través de las redes sociales arroba Mix Radio Cali. Además, va a haber todo el apoyo de los oyentes de Mix. Eso es lo más importante.
1: Entonces, ahí está, pues. Elija su mejor imagen, su mejor video al 321-820-1015. Ahí nos lo vas a enviar. Vas a darnos en un solo mensaje todas las especificaciones de lo que vende, el producto que vendes, tu número de contacto, que es muy importante, o sea, el número de contacto del negocio.
2: Y las redes sociales también importante.
1: Y las redes para etiquetarlos, si están atendiendo físico o virtual.
2: Importante.
1: O sea, toda la información que usted quiera que nosotros sepamos sobre su negocio, lo va a dejar con imagen o video. Y un mensaje especificando absolutamente todo sobre el negocio.
2: Hágale
1: todo,
2: pues.
1: Todito.
2: Hágale pues, porque juntos salimos de esta situación y la idea es activarnos durísimo, comenzar a vender muchísimo, y obviamente Mix Radio está ahí presto para ustedes.
1: Si vos no tenés un negocio así, pero tenés un amigo, tenés un conocido, tenés el vecino del vecino, informale, decirle, ve, el Mix te están dando la mano. Enviemos esto, pues, agrega este número 321-820-1015. 321-820-1015 es el mismo WhatsApp. Agregalo ahí como contacto favorito y te repetimos que tenés que enviar imagen o video de tu negocio o producto, y en un mensaje nos especificas todo, o sea, en un mismo mensajito. Ahí envías todo, esto es lo que vendo, esto es lo que hago, esto es a lo que me dedico. Tengo punto físico, tengo atención virtual,
2: domicilios,
1: hago domicilio, eso, lo otro, este es el número de contacto y estas son las redes sociales.
2: Fácil y sencillo, hágale pues, modo ayuda, modo apoyo con Mix Radio 101.5.
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7:54, 7:54, buenos días, pilas, porque el pico y placa solidario en Cali sigue. Hoy jueves comprende las placas terminadas en 0, en 2, en 4, en 6 y en 8, pilas. Hoy jueves placas terminadas en pares, 0, 2, 4, 6 y 8.

0: Podcast Hoy Par, y también les cuento información importante. El Mío Cable está suspendido hasta el próximo domingo, así que pilas. Si de pronto está o piensa utilizar el servicio del Mío Cable, está suspendido. Suspendidas también algunas estaciones habilitadas. Puedes ingresar a Movilidad Cali o también en arroba Mixer Radio Cali. Le vamos a colgar toda la información de estas estaciones habilitadas, estaciones del Sistema Integrado Occidente Mío.
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0: porque hoy despertamos nuestros ojos y quizás tenemos a nuestra familia completa. ¿Cómo están? Buenos días. A partir de ese momento, aquí nadie responde por Mix Radio.
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0: ¿Cómo estamos? Jueves de TVT con Mix Radio, bienvenidos. Vamos a pasarla bien de aquí en adelante hasta las 12 del mediodía. Así que dale para acá, estamos en vivo a través de nuestra aplicación Mix Radio Colombia. Así que descárguela, pueden tenerla ahí en su teléfono, dispositivo móvil. Saludos a toda la gente que está fuera del país y fuera de la ciudad que nos sigue a través de nuestra señal. También en minutitos perdemos las cámaras porque vamos por TikTok Live. Así que si no nos siguen TikTok, síganos, @ Mix Radio Cali. Karen, ¿cómo estás?
2: ¿Qué más? ¿Cómo amaneces?
0: Bien, súper bien. Gracias a Dios, todo en orden.
2: ¿Dormiste bien?
0: Más o menos. Tengo como un dolorcito en la parte derecha del hombro.
2: Eso pasa cuando ya son un TBT.
0: Es verdad. Un clásico. No, eso pasa también cuando usted no duerme en su cama.
2: Un clásico que nos... ¿verdad? Que usted no está durmiendo en su cama.
0: No, estamos durmiendo en otro sitio. Entonces, es difícil la adaptación de tu cuerpo al nuevo colchón. Entonces, mientras, pues como que ir...
2: Estás amaneciendo en cama ajena, ¿no?
0: En cama ajena, literal. Estoy en otra camita. Ve, Karen, hoy tenemos también invitados ya minutitos para que se conecten con nosotros, ¿sí o qué?
2: Venga, sí, una iniciativa muy chévere que vamos a tener para este sábado en el municipio de Miranda, Cauca. Así que prepárense porque ahorita en un ratito les vamos a contar con algunos de los protagonistas que se unieron a esta bonita causa, porque no solamente fue la semana pasada ni esta semana, sino que de aquí en adelante lo que nos falta es muchísimo trabajo por recorrer y muchísimas ayudas, porque muchísimas personas necesitan nuestra mano.
0: Así es, así que bueno, pásenla muy bien. También en minutos tenemos a los comentaristas de confianza, a las 10 a las 10 y muchas cosas más. También activos los emprendedores, porque con Mix Radio
2: vamos a apoyar a muchísimos emprendimientos.
0: Exacto, ustedes se pueden activar con nosotros, así que bueno, ya les voy a contar cómo lo pueden hacer.
2: ¿Sabes que estaban preguntando por el Toxi? Ya el Toxi capítulo regresa la próxima semana, el lunes ya arrancamos nuevamente con las historias a la misma hora. 8:15 más o menos.
0: Epa, entonces, bueno, actívense. Mis amigos que son fanáticos del Toxi, ya regresa la otra semana mientras. Por estos días estamos apoyando muchos emprendimientos, mucha gente que de verdad la necesita. Y bueno, ustedes saben que cuentan con Mix Radio para lo que estemos ahí disponibles. Saben que 24/7 estamos por acá. Y en minutos venimos con invitados especiales. Así que hoy jueves de TVT.

0: Bueno, 8 de la mañana, 22 minutos. Un abrazo para toda la gente que va rumbo a su trabajo a esta hora. Toda la gente que está activa desde muy tempranito. Yo veo que ya la ciudad empieza como a reactivarse nuevamente. Un saludo para todos nuestros amigos de ahí, San Sur de la 80. Ahorita acabo de pasar por ahí. Ya están afuera. Ellos tuvieron muchas afectaciones dentro de la estructura, dentro del edificio. Ya están afuera en unas mesas atendiendo normal. O sea, si ustedes de pronto son clientes de algunos locales de San Sur, de aquí de la 80, algunos de ellos ya están activos.
1: Están afuera.
0: Fuera de su edificio, porque ustedes saben pues que ese edificio sufrió un gran pues daño a raíz del terremoto. Y pero la gente está puesta para trabajar. Antes de las 8 ya estaban ahí afuerita.
1: Es más, si usted quiere ir a apoyarlos, eso es lo que va a hacer. Es más, aquí tenemos con Mix Radio una iniciativa y es que vamos a apoyar a muchísimos comerciantes, a muchísimos emprendedores, y hay una tarea que tienen que hacer. Primero que todo, agréguenos al mismo WhatsApp, 321-820-1015, 321-820-1015, y en ese WhatsApp tenés dos tareas. Uno, que es compartirnos ya sea en video o en fotografía lo que vendés, ajá, a lo que te dedicas. O sea, un video y una foto chévere, dejas que vos subís a red y como que promocionando tu negocio.
0: Sí, tu arte, de pronto si tienes algún flyer, algún arte de tu negocio o de tu emprendimiento, lo mandas acá. Y epa, aquí poco a poco vamos canalizando la información y vamos dándole difusión a esos emprendimientos.
1: Entonces, el primer paso es buscar la imagen, ya sea en fotografía o en video, y en un solo mensaje nos vas a especificar todo. Nos vas a decir como que mira, de eso se trata mi negocio, de eso se trata mi emprendimiento, si tienes punto físico, si tienes solamente atención virtual, los números de contacto del negocio y las redes sociales. ¿Por qué? Todo esto va a ir también va a ir dirigido a la radio. Lo vamos a recomendar por aquí y también lo vamos a publicar en nuestras redes sociales, en las redes de la emisora, que es @mixradiocali.
0: Así de fácil, con los emprendedores estamos ahí apoyándonos. Y bueno, venga, también tenemos invitados especiales, ¿no? Ya en ese momento aquí en nuestra cabina, ya estamos en vivo por TikTok. Entren de una, @mixradiocali, @mixradiocali en TikTok. Ya aprendimos el live. Y bueno, Karen, ¿quién nos acompaña el día de hoy?
1: Vean, nos acompaña Luigi y Francisco. Ellos son de Miranda, Cauca. Yo sé que Luigi también lo reconocen muchísimo. Él lo ha tirado durito, ¿no?
0: ¿Sí?
1: A los locutores.
0: No. No le he pillado, no le he pillado. ¿Qué decís? ¿Qué decís de los locutores? Luigi, buenos días, ¿cómo estás?
1: Que nosotros no hablamos y no vas.
2: Muy buenos días. Gracias por el espacio.
0: ¿Bien o qué?
2: No, bien, excelente, gracias a Dios. Y pues usted sabe que
1: él tira factos.
2: A ustedes los locutores, ajá, le pagan ahí por colocar música y ustedes ponen a hablar un poco de pendejada por
0: la radio. No, pero eso era antes.
1: O sea, hablamos cual chévere.
0: Ahorita la gente que quiere escuchar solamente música va para plataformas digitales. La gente nos pone es porque nos quiere escuchar.
1: Hablando
0: y bobadas. Tenemos historias y casos y tenemos invitados. Entonces,
2: no, pero es que a veces sobregiran, verdad sí se pasan.
0: ¿Vos decís que Karen habla mucho?
2: La verdad, habla demasiado.
0: Está bien. Está por acá Luigi.
2: Sí.
1: ¿Qué más, Luigi? ¿Cómo estás?
2: No, excelente, gracias a Dios. ¿Ustedes cómo van?
1: Muy bien. Bueno, ya un poquitico fuera del personaje, el gran corazón que tenés, porque hay una iniciativa muy bonita que están realizando con muchísimas personas en el municipio de Miranda, Cauca.
2: Sí, pues de verdad, a raíz de todo esto, pues algo inesperado, yo creo que nos cogió sorpresa a todos. Hemos venido trabajando con el grupo de muchachos, sí, de amigos, de jóvenes de Miranda, y de verdad pues hemos tratado de ayudar, hemos tratado de estar pues en las situaciones más críticas.
1: Quería resaltar algo, gracias a Dios en Miranda no pasó nada.
2: Sí, gracias a Dios pues no hubo daños ni nada de esas
0: solamente
2: cosas.
0: Solamente el cimbronazo.
2: Sí, el susto que nos despertó a todos y que mejor dicho.
1: ¿Qué estabas haciendo en ese momento?
2: No, yo estaba durmiendo.
1: En tu quinto sueño.
0: Este man tiene pinta de levantarse a las 11 de la mañana. No. Sí.
1: Bueno, vas a decir lo que nos dicen todos los creadores de contenido, invitados que tenemos a esta hora. Uy, ¿ustedes por qué me hacen madrugar tanto? No. ¿Qué invitaciones tan temprano?
2: No, o sea, yo la verdad sí literal estoy acostumbrado a madrugar. Ajá. Pero el día antes había estado en la caravana de Petronio, ajá, del lanzamiento.
1: Ok.
2: Entonces.
1: Así estuve trabajando hasta tarde.
2: Sí, estuve trabajando hasta tarde, entonces me levanté tarde, por ende. Me levanté, no, o sea, por obligación.
1: ¿Te levantó?
2: Me levantó el terremoto. Y pues la verdad, tenemos una iniciativa allá en Miranda, Cauca. Sí, hemos estado pues apoyando en lo que más se pueda. Estuvimos removiendo escombros, hemos estado
1: haciéndolo el tema de donaciones, los he visto.
2: Sí, de donaciones, estuvimos en toda la parte del norte del valle. Yo principalmente estuve en el Chocó, entonces hemos venido trabajando y pues para el día sábado, Dios mediante, tenemos la iniciativa de la gran maratón de ayuda, sí, para ayudar a toda la gente damnificada a poder tal vez construir una, dos, tres y hasta más casas.
1: De eso se trata, o sea, de que ustedes, con tal de que arranquen con una y que muchísimas personas se unan, créanme que vamos a construir muchísimo más. Francisco, ¿qué nos espera para este sábado en la plazoleta principal de Miranda Cauca?
3: Bueno, el proyecto de este sábado sale en la unión de todo el municipio de Miranda Cauca. Es un proyecto social donde vamos a tener eventos deportivos y culturales. Los eventos deportivos iniciarán a las 8 de la mañana. Pues como todo el mundo lo sabe, primero Dios, entonces vamos a iniciar con unas oraciones y luego el tema deportivo. Y en horas de la tarde los eventos culturales que están ya confirmados, van diferentes orquestas y otros artistas como emergentes que van a estar apoyando esta causa.
1: Mire, ¿y sabe qué bonito que usted puede llegar

0: poder ayudas de todo tipo, lo que pueda cada persona, pero sí nos queremos enfocar mucho en el tema de recolección
1: de cosas para construir. De
0: cosas para construir y también pues ayuda monetaria para con esto comprar
1: el ¿Cuánto vale un bulto de cemento? ¿Como 25 lucas más o menos?
0: Sí, más o menos.
2: ¿Sí? ¿Vale eso? Vos que últimamente estás en el tema de construcción.
1: Por eso bien, era como 25 lucas más o menos.
2: ¿Un bulto de cemento?
1: Un bulto de cemento. Ajá, entonces que 10 personas lleguen con un día bulto de cemento.
2: Sí, sí.
1: Eso es mucha ayuda. Exacto. Ah, que diga, venga, yo tengo una teja que no sé, estoy construyendo y me quedó
2: me
1: una teja
2: un lote,
1: buena.
2: Un lote de 100 tejas ahí disponible.
1: Las puede llevar. O puede decir, venga, yo puedo, no sé, ¿quién pone el transporte? Y yo pongo tantas tejas.
0: Sí, de todas las formas.
1: De todas las formas habidas y por haber. Entonces, redes sociales para que la gente se entere, para que la gente los siga y ahí tengan toda la información.
0: Vale, en Instagram está como @TeletonMiranda.
1: Igual van a transmitir todo lo que vaya a pasar ese día.
0: Esa es la idea. Esa es la idea, @TeletonMiranda, aparece como la página oficial. Y bueno, ya las páginas de Luigi, que es nuestro creador, y también Roger, van a estar como transmitiendo todo lo que, o replicando toda la información.
1: Entonces esta, no sé si alguna ferretería, alguna se quiere unir a esta causa, pueden contactarlos también, algún número de contacto que puedan escribir.
0: Para pasarles mayor información, al 321-781-5481. Les van a responder a nombre de Francisco Espitia.
1: Repetirlo, porfa.
0: 321-781-5481 a nombre de Francisco Espitia. Por ahí vamos a estar dando la información para las personas que lo necesiten.
1: Ahí está, pues. Esta es una iniciativa muy bonita que tienen ellos con el municipio de Miranda, Cauca, que gracias a Dios, ellos no tuvieron afectaciones, pero tienen un corazón tan grande que quieren ayudar a muchísimas personas. Y si ustedes son de esas personas que se quieren unir, pues ahí los pueden contactar, @Teletón
0: Miranda.
2: Bueno, muchachos, gracias por acompañarnos. Qué pena ahí la madrugadita. La próxima le encargamos unos pan de bonitos. La buena, muchachos, ya saben, este sábado, ¿no?
0: Sí, este sábado.
2: La hora, por favor, nos la confirman.
3: Estaremos, si Dios quiere, a partir de las 8 de la mañana. De 8 de la mañana a 8 p.m. de la noche.
1: Todo el día.
3: Sí, sí, todo el día, si Dios quiere. Y pues puede llegar la gente con lo que le nazca de corazón, sí, a donar. Puede ser un elemento de construcción, puede ser una libra de arroz, sí, lo que nazca, lo que...
1: Para la mascota, para perritos, para gatitos, sí, para todo. Todo lo que podamos más donar, ahí va a estar. Entonces, @TeletonMiranda.
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1: Gregor Salto, Buda, Papayo, Mr. World.
2: Ahora son las 8 de la mañana, 43 minutos. Bueno, la gente sigue enviando todos sus videos, imágenes de sus emprendimientos. Por ejemplo, hay un pana que dijo: hola, buenos días, ¿cómo se encuentra? Karen y Gallego,
3: ¿cómo estás?
2: Tenemos emprendimiento e instalaciones para el hogar o negocio. Vendemos soportes de TV. También instalamos espejos, cuadros, muebles, NRH, soportes, persianas, tendederos, cortineros. Así que, por ejemplo, ellos tienen ese tipo de emprendimiento, así como ellos que mandan toda la información. Tú también lo puedes hacer a través de mis WhatsApp 321-820-1015. En estos días, pues, hemos estado teniendo reuniones con todo el equipo de Mix Radio y decidimos nuevamente, de hecho siempre estamos con los emprendimientos, pero esta vez darle más duro para que vuelvan a activar la economía de nuestra ciudad.
3: Porque sabemos que son muchísimas las personas que nos necesitan y obviamente en este momento no les vamos a soltar la mano. Hay muchísimos que necesitan de una mano, que necesitan una voz, que necesitan un abrazo, que necesitan que les digamos: ve, tranquilo, no estás solo, no estás sola, aquí estamos, ¿qué necesitas? Si yo no puedo, tengo un amigo, que ay, que vea, que es que yo no perdí nada, gracias a Dios, pero tengo un conocido que sí. Entonces, hacerle llegar esa información, que nosotros estamos aquí para ayudarlos.
2: Correcto, así que bueno, tenemos el canal del WhatsApp abierto, activo, para que usted envíe toda su información, envíenos un arte de pronto publicitario que usted tenga ahí en sus redes, toda la información de contacto, de qué trata su negocio, al Miss WhatsApp 321-820-1015 para que se activen con nosotros y activemos otra vez la economía de nuestra ciudad, porque de esta salimos todos pero unidos, tenemos que unirnos como equipo, mi gente.
3: Y ante todo también darle gracias a Dios porque hoy no se le olvidó despertarnos, porque hoy nos regaló un día más, porque hoy vamos a seguir haciendo las cosas mejor que ayer y que estamos para ayudarnos.
2: Caleño apoya caleño, mi gente. Nosotros somos una máquina. Eso es lo que quedó comprobado después de este acontecimiento.
3: Uy, venga, sí.
2: A lo bien que sí. 8:45, buenos días. Hoy jueves de TVT, jueves de clásicos. Estamos recordando canciones como esta. Bye.

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1: Ya son las 9 de la mañana, 9 minutos, 9 minutos. Buenos días, ¿cómo están? Buenos días. Bienvenidos todos los que van llegando a nuestro live, arroba Mix Radio Cali, arroba Mix Radio Cali. Estamos en vivo por TikTok, también estamos en vivo por Kick. Nuestro canal está ahí activo y a través de mixradio.co, mixradio.co. Desde Cali, Colombia, para todo el mundo, mi gente. Han llegado.
2: Han aterrizado.
1: Tus comentaristas de confianza. Con toda la información de primera mano, mi gente.
2: Arranco
1: usted.
2: Arranque
1: pues.
2: Comunicado oficial del Deportivo Cali.
1: ¿Qué pasó con el glorioso?
2: El Deportivo Cali juega este fin de semana, para ser exactos, el 23 de agosto.
1: Ajá.
2: Y el comunicado oficial dice así: se contrató a una firma especializada de arquitectos e ingenieros para realizar la inspección a la estructura de nuestro estadio con el fin de verificar si se encontraba apta para recibir eventos con aglomeraciones de espectadores. Tras la revisión técnica realizada durante varios días, se verificó que el estadio no sufrió daños estructurales y se concluyó que se encuentra habilitado para recibir público. Así que por lo anterior, el compromiso de la liga del próximo domingo 23 de agosto frente a Internacional de Bogotá está listo para disputarse con asistencia de espectadores.
1: Muy bien, muy bien. Qué buena noticia, la verdad, para los fanáticos del fútbol, hinchas del Deportivo Cali, que su estadio no haya tenido ninguna avería, ningún daño estructural y que puedan así recibir es a sus hinchas normalmente. ¿Cuándo juega?
2: El domingo 23.
1: Este domingo.
3: ¿Este sería el primer partido donde se activan los equipos del Valle?
1: Bien, no. El primer partido es el sábado.
3: Hace este sábado.
1: Este sábado juega La Mechita, juega en Bogotá, en un clásico capitalino. Sí, un clásico de rojo, Santa Fe, Bogotá, este sábado a las 6:10 de la tarde. Entonces ahí también se alistan, pues juega primero La Mecha el sábado y el domingo juega el Deportivo Cali en su estadio.
3: ¿Jugaron en Bogotá por lo que pasó en Cali o porque el partido debe ser en Bogotá?
1: Esa información no la tengo clara, pero ya el América dijo que por el momento Cali no lo va a tener y va a tener una sede alterna, al parecer es Bogotá. Entonces no sé si juega de local o de visitante. Entonces sí juega de visitante. Va de visitante el América, seguramente juega en el Campín. También tengo noticias,
2: a ver,
1: pero de fútbol internacional, de una de nuestras superestrellas del fútbol. Les hablo de Lucho Díaz, que en el FC 27 el Guajiro se codea con grandes figuras del fútbol en el videojuego más popular del mundo. El extremo del Bayern Múnich se alista para una nueva temporada en Alemania y ahorita hace parte de este videojuego, el FC 27.
3: Oiga, uno de los partidos que se disputó fue Santa Fe contra el River Plate, donde Santa Fe dio batalla, luchó, se acercó, pero no tuvo gol. River se llevó un empate en el Campín. Se enfrentaron en el partido de ida de los octavos de final y todo se resuelve en Buenos Aires, Argentina.
1: Muy bien. Más información. También tengo parte de lo que habló el técnico del América. Les habló de David González, técnico del América de Cali. Reveló que tanto afectó el terremoto al equipo. Dijo, han sido días duros. El entrenador dice lo siguiente: a pesar de todo lo sucedido y lo que todavía vive gran parte del país tras el devastador terremoto del 10 de agosto, el fútbol profesional colombiano, ya lo comentamos que tuvo una jornada en la que el América de Cali visitará a Independiente Santa Fe, como lo mencionamos ahorita, en el estadio Nemesio Camacho, el Campín. Por lo que ayer miércoles el equipo abrió sus puertas en la sede administrativa y atendió a medios de comunicación. Allí el encargado de atender la rueda de prensa fue el técnico David González, quien en primera medida dio a conocer el estado físico y anímico del equipo, destacando que varios jugadores fueron afectados. Dice lo siguiente el técnico: han sido días duros, raros y turbulentos. Creo que a todos nos golpeó, algunos de manera muy literal y a otros desde lo mental, sentimental o por cualquiera que sea la razón, porque tuvimos algunos jugadores afectados que tuvieron que irse de sus casas e incluso algunos con algunas lesiones, explicó el técnico del América en una rueda de prensa. Dice por acá lo siguiente: además que nos encargamos en esos primeros días después de la pausa normal del terremoto a trabajar en la parte mental para poder hacer un poco de catarsis. Pero pues ya, regresa nuevamente a las canchas este sábado. También sufrieron jugadores de aquí,
3: de la ciudad.
1: O sea, miren que esta tragedia nos tocó a todos, que tanto que muchos de ellos les tocó irse donde estaban radicados. O sea, la vaina fue muy fuerte.
3: Bueno, hablando del fútbol internacional, definitivamente el que tuvo como protagonismo en todo este mundial, ¿para ti quién fue el que tuvo más protagonismo en el mundial? De todos. Que uno dice, no, este man le fue muy bien.
2: ¿De los jugadores de qué? ¿Colombia?
3: De los jugadores
1: el,
3: de...
1: El mono, ¿cómo es que llama el mono?
3: ¿Haaland?
1: Haaland, sí.
3: Usted dice Haaland.
2: Uy, sí.
1: Fue la revelación del mundial.
3: Karen dice que Haaland también.
1: Sí.
2: Sí, pues fue de todo, porque, o sea, el Valle dijeron que no, que el más papacito. A mí, la verdad, en lo personal no me parecía papacito. Pero muchos que no, que un hombre
3: se
2: como...
3: Se con eso.
2: Sí, o sea, no...
3: No, no, no. Yo diría que el personaje que definitivamente dejó bocas cerradas e impresionó a todo mundo se llama Bocina.
1: Ah, el bueno, también de Cabo Verde. Ah, sí, okay, sí, ellos sí. Dos, ellos dos.
3: Ese man, pues, nadie lo conocía. Llegó con un equipo que primera vez que llegaba al mundial y definitivamente ha impresionado mucho. Ya está en Chile la expectativa por el debut del arquero, que ya dentro de poco va a empezar a jugar con este equipo. El guardameta, que pasó del anonimato a figura de la Copa del Mundo, llegó a Colo Colo, donde ya genera una revolución mediática. En Chile dijeron, venga para acá, lo contratamos. Era un arquero como... ¿Qué huevón? Era un arquero como cualquier otro, muy normal, muy desconocido. Si atajaba bien, pues el mundo no lo sabía. Si atajaba mal, casi nadie lo cuestionaba. Todo el caso Cabo Verde se dio a conocer. Ustedes sabían que las visitas a ese lugar incrementaron muchísimo después del partido. Después
1: como
3: del
1: destino mundial. Turístico.
3: Ah, impresionante.
1: Me imagino.
3: Entonces, a él le habían hecho ya varias propuestas, pero con la que se quedaron fue con la de Colo Colo, y allá está, y están preparados. La noticia es de que ya están preparados para el debut de este arquero, que para mucha gente fue una de las figuras más importantes del mundial.
1: Muy bien, muy bien, muy bien, muy bien.
2: Tengo por aquí, venga, el fútbol arranca exactamente hoy.
1: ¿Sí?
2: ¿Sabes con qué? Con el fútbol femenino.
1: Ok.
2: Se reactiva la Liga Profesional Femenina hoy a las 3 de la tarde con Orso Marzo, Deportivo Pasto. También simultáneamente Santa Fe Fortaleza, Atlético Bucaramanga contra el Once Caldas.
1: Muy bien.
3: Once Caldas y arranca también a jugar porque están quietos.
2: Ajá. Ajá. Y también cierra con Independiente Medellín contra el América Femenino. Esos son los... Uepucha, ¿cuántos partidos? 4 partidos para el día de hoy a las 3 de la tarde, todos al mismo tiempo.
1: Bueno, ahí tienen, pues venga, también tengo noticias de Miguel Ángel Borja. Ustedes ya lo conocen, ha hecho parte de la selección Colombia, estaba jugando en los Emiratos Árabes y pues se fue para un poderoso equipo de México. Se va o llegó al América de México.
3: Uy, ese es conocido, importante.
1: Sí, sí, es muy de los más duros de la liga mexicana. Y bueno, ahí Miguel Ángel Borja ya pues tiene nuevo equipo y está más cerquita de la tierrita, ¿no? Ahí está.
3: Oiga, les tengo para...
1: ¿Cerrar?
3: Cerrar.
1: Sí, sí, sí.
3: El deporte extraño.
1: Ok.
3: Para el día que te cases.
1: ¿Con qué nos vas a salir
3: para
1: hoy?
3: Para el día que te cases, Gallego, para el día que te cases, Karen Martínez.
2: Ok.
3: El deporte es carga de la esposa.
1: Ok.
2: Eso es fundamental.
3: ¿Cargar a la esposa?
2: Claro.
1: Eso pasa todas
2: apenas
1: las noches.
2: Apenas casan o cuando
3: hay varias cargadas.
2: Apenas acaba todo para la luna de miel.
3: Venga la carga.
2: Para subirle al carro y nos fuimos.
1: Cuando estaba borracha en la discoteca, llevaba el del carajo.
3: Me ha tocado que haya una novia así.
1: En algún momento. Sí, me toca.
3: A Karen la han cargado.
2: Sí, he sido.
3: pues deberían participar en este deporte. Carga de la esposa.
2: Sin necesidad de casarme.
1: Peor.
3: Ya han cargado. Bueno, eso es en Finlandia. Con campeonatos mundiales, en que consiste recorrer una pista con obstáculos cargando a tu pareja. El premio,
1: para que le gusten, una botella.
3: Cerveza equivalente al peso de ella.
1: Yo sí sabía. Se tenía que ir acompañado con tomata.
3: Lo increíble, se permite llevarla de varias formas, incluso boca abajo. Y los obstáculos son tremendos porque hay piscinas. Entonces, mientras usted pasa, ya está ahí bajo el agua.
2: Uy, no. Tremenda.
3: Y el premio...
2: ¿Cómo va a poner en riesgo recién casándonos?
3: Y el premio es, equivale al peso de ella. Entonces, si usted lleva una novia, una esposa muy flaquita, usted sabe que el premio es...
2: Poquito.
3: Bueno, si lleva una esposa bastante... Pesadita. Ya sabe que es una buena que es.
1: Sí, un porrón de cerveza. Un barril.
3: Un barril de cerveza.
2: No, yo por cerveza no, yo por plata.
1: No, no, por polita.
3: Es que es el cuento. O sea, es una carrera que es muy, muy, muy difícil, porque yo he visto por ahí algunos videos y el premio es una cerveza.
2: Tiene que ir muy cervecero,
3: muy cervecero, sí. Ahí está el deporte.
2: ¿La cerveza de daño usted la guarda?
1: Yo creo que tiene una fecha de vencimiento.
3: Sí,
1: ¿no?
3: yo creo que la cerveza sí tiene una fecha.
2: Aunque mentira, no creo, porque en esos otros países que las tienen es en unos barriles.
1: Hay que averiguar eso. Pero yo creía que sí tiene un periodo de caducidad.
3: Que sí,
1: claro, porque viene con levaduras y todo eso.
2: Ah, bueno, no es como el vino que siempre más añejo mejor.
1: O el alcohol, no sé,
3: dura.
1: El kiwis o el ronjairo.
2: De verdad, yo nunca hice el guaro vence. Me acaba de hacer una duda.
3: Lo vences a uno y lo dejas borracho hasta los huevos.
1: 8:20. Ve, Karen, vos dijiste que hoy juega el Nacional con el Cali a las 6 de la tarde.
2: No.
1: Nos dice un oyente que por Copa hoy juega Nacional versus el Deportivo Cali.
2: No. Ha hecho lo del fútbol femenino, pero no.
1: Bueno, un oyente.
3: Ahí está, entonces el dato de parte del oyente.
2: El dato, mira, sí, sí.
3: ¿Cómo es la cosa?
2: Nuestro reportero de confianza. Eso.
1: Nacional se enfrenta con el Cali a las 6 p.m. por Copa. Dice un pana que dice repuestos Ford Autoniza.
3: Oiga, Manuel Ramírez, los oyentes que están en TikTok, un abrazo para ellos. Dice, ¿se vence o se vinagra si está destapada?
2: Ah,
3: okay. Si usted la deja tapadita, le va a quedar cerveza para mucho rato.
1: ¿Cómo se llama esa cerveza que viene así como en sifón? Pues esa cerveza rica.
3: Esa cerveza del barril.
1: Del barril.
3: Pero ahí también. Compré un barril de esos para su casa, tan dispensador.
1: Yo una vez me compré uno o dos chiquitos que vendían.
3: Eso trae bastante.
1: La cerveza de la marca verde.
3: Sí, sí, sí.
1: Uy, chimba.
3: ¿Cuánto le duró?
1: La experiencia, no.
2: Un día.
1: Una sentada. Una sentada. Uy,
3: no, borracho.
1: Un abrazo para toda la gente que está ahí conectada con nosotros. Santi, ¿qué dice? Nacional jugó, ¿qué? Con partido solidario con 11
2: Caldas. Ayer.
1: Santi. Recaudando fondos para el terremoto.
3: Y así se va a poner la cosa. Muchas cosas que vienen de aquí para adelante van a ser en pro de todos los
2: damnificados.
3: Los que están damnificados. Así que hágale pues.
1: 9:22. 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
1: Salto. 9:33 a.m. Buenos días, reactiven, buenos días, reactiven, buenos días.
2: Reactiven. Oiga, aquí buscando información, como siempre, los DJs actualizándonos para luego contarles a todos ustedes qué va, pero nos concentramos en nuestros teléfonos.
3: Dispositivos móviles.
2: Es más, si tuviera una tablet, aquí estaría así de...
3: Desplazando información.
2: Desplazando información, claro.
3: Un abrazo para todos los que están ahí conectados. Venga, la gente que está fuera de la ciudad, fuera del país. Saludos para Galvis, que es oyente fiel desde Argentina.
2: Saludos para la gente de Argentina. Vamos, muchachos, a salir de esa situación. Un abrazo para toda la gente en Argentina. Sí, se puede, vamos.
3: También un abrazo para Alexis, toda la banda que está ahí activa a través del WhatsApp 321-820-1015. 321-820-1015 en nuestro WhatsApp para que estén ahí activos con nosotros.
2: Tengo una pregunta donde mucha gente obviamente utiliza esto para salir a sus calles, combinar. Ajá. Pero la pregunta es, si solo pudieras usar ropa de un color, ¿cuál te gustaría?
3: Ah, ya. Uf, fácil, negro.
4: Sí, yo la tengo.
2: Negro. Así de sencillo, negro.
3: Sí, negro.
4: Negro.
2: ¿Usted también?
3: En estos días en un live me decían, ay, Gallego, todos los días ponen la misma camisa.
2: La misma y mamá de camisa. Y yo,
4: el propio Nicky Jam.
2: El propio Nicky Jam.
3: Pues, pana, yo soy fanático de las camisas negras, jean negro, gorras negras.
2: ¿Pero por qué les gusta? Téngame en cuenta que el color negro,
3: no porque yo
2: cuando hace calor, atrae mucho el calor.
3: Exacto, pero yo soy bien blanquito.

0: Entonces, siento que contrasta bien con mi color de piel. Eso dicen la gente.
1: Parece una cebra, blanco y negro.
0: Experta en styling.
1: Sí.
0: Entonces dicen, bueno.
1: Téngame en cuenta.
0: Sí, el color
1: de piel. Va a vestir de negro, pero va a soportar el clima y todo. Calor impresionante en Cali. Y no puedes andar sino de negro, porque ese es el color que vos escogiste.
0: Sí, de frente me aguanto
2: sí,
0: el calor.
2: Sí, yo también, yo me aguanto el calor.
0: Pana, yo he visto gente en Cali con camisa y chaquetas
2: negra.
0: Y buzos manga larga.
1: Yo uso
0: por ejemplo, Offer.
2: Offer siempre tiene buzo.
1: Yo tengo un buzo.
2: Offer, siempre. Yo nunca lo veo sin saco.
0: Offer tiene.
1: ¿Cuál saco?
0: Un hoodie. No, pero sale ahorita en la moto y se mama.
1: Obvio.
0: El calor. Sí,
1: no, señor. Vea, cuando usted va en su motocicleta y lleva un buzo, usted no se quema. No se quema. Quema más, si usted
0: se me quema más.
1: Si usted va sin buzo, quema más.
2: Sí, claro, yo tengo la chaqueta negra.
1: Claro, para andar en el tráfico.
0: Tengo la chaqueta negra.
2: ¿Cómo se llama? La rompevientos.
1: Así se llama.
2: Que es delgada. Sí, bueno, sí, o sea, sí. Un saco así como el tuyo, uy, no, y si no me lo aguanto.
0: Sí, la rompevientos es delgadita como impermeable.
2: Ajá.
1: ¿Por qué usamos buzo acá? Hay un aire acondicionado que mi amigo Andrés Gallego, que no. Parece del Polo
2: no,
1: Sur.
2: No, pero usted siempre usa.
0: Usted siempre usa. Vea, cuando estamos sin aire. Usted llega con un buzo de pana.
2: Hasta sin el aire también.
0: Sancochándose a las 9 de la mañana.
1: No, mi cuerpo mi cuerpo está.
0: Siete luces pegándole a uno.
2: Aquí había un top 3 de los que nunca quitaron saco. Desde que arrancamos Mix.
1: ¿Quién es?
2: JP.
0: Uy, sí.
2: Gato. Y Offer.
0: Offer heredó todo ese.
2: Estamos hasta en la calle con tremendo sol y tenían chaqueta.
1: O sea, saco y chaqueta.
2: O sea, a mí me daba más calor de verlos.
1: Vea, por acá dicen, si vieran cómo es que yo ando por acá con chaqueta y todo.
0: Ah, para no sé,
1: soy muy friolento, la verdad. Yo soy de Manizales.
2: Nos dimos cuenta cuando dañó el aire.
1: Yo soy de Manizales y allá pues, Offer, aunque el clima ha cambiado mucho.
0: ¿Vos dormís con cobija?
1: No, eso sí no. No, es que por la noche se hace un calor tremendo.
2: Mira las cosas
0: como no.
2: Pero duerme con saco.
1: No,
0: pero anda a las 10 de la mañana en Cali.
1: Mira, el busito es marketing, tú sabes, anda uno con
2: su busito.
0: O sea, vos más tiras por outfit.
1: Outfit, claro, claro. Hay que.
0: Ok. Soportando el calor, pero ante todo con el outfit. 10
1: usted,
0: de 10.
1: Como usted se pone la pinta de color negro, soportando el calor.
0: No, pero mira, son camisetas fresquitas, tricky. Además que yo, el sol poco a poco lo voy.
2: No llego ni el sol, no el color de piel.
0: Yo no veo el sol, la verdad.
1: Usted quita ropa y es más blanco de lo blanco que es.
0: Bueno, la pregunta era.
1: ya que la. Más de uno va a decir lo mismo. Si solo pudieras usar ropa de un color, ¿cuál te gustaría?
0: Ok, vea, Alexa nos dice en el chat: negro. Me luce, Offer.
1: Uy,
2: ¿cómo hace el negro? El negro le luce. Es que el negro combina con todo.
0: O sea que tú le lucirías.
2: Yo por lo menos, si tuviera que usar un solo color, yo color claro. Los colores claros me gustan, hoy tengo colores claros, pero yo me tengo como con la boca rota. O sea, yo en cualquier momento ya esta blusa me la chorreo de algo. Entonces, para tener un solo color sucio, pues prefiero el negro que no se le va a ver el mugre.
0: También.
1: Pero se le chorrea una mostaza.
0: O una lechita.
1: Una lechita, eso
2: es.
1: De una leche condensada.
0: Sí, no, un café con
1: un
0: leche.
1: Café con leche.
2: Galvis, pero un solo color. Le decimos un solo color y dijo tres. Es que negra, blanca o gris.
0: ¿Qué dice Milton? Vamos a ver aquí en el WhatsApp.
3: Buenos días, Mix. No, mano, pero con busito sí toca. Si andas en moto, toca andar en bus.
1: Sí, claro. En busito.
3: Pero son chaquetas de noche. ¿Qué tal es?
1: Chaqueta ya.
3: Porque, uy, mano, sí, caro. No, la buena acá les frente a frita, entonces ahí regula el cuerpo.
0: Ok.
2: Pero es
0: ¿y tu color? Es que color arena, dice el pana. Trátame
2: ¿cuál
0: serio.
2: ¿Cuál es el color arena?
0: ¿Cuál es el color arena, Milton? Trátame serio. Es que color arena.
2: O sea, el negro cuando se pone rucio.
0: Como gris.
1: Sí.
0: Como un gris así bien denso.
1: Por acá dicen, soy Géminis y qué pregunta más difícil. ¿Por qué? ¿Quién es Géminis aquí? ¿Los Géminis quieren vestirse de todos los colores o qué?
0: Dice Alejandro, pana, esta gente que es que color plateado. ¿Vas para un show de medianoche o qué, Alejo?
1: No.
0: Es que color plateado.
2: ¿Pero por qué regañar a la gente sin un color favorito?
1: No, es un solo color. Este man ya.
0: ¿Vas a caminar con Shakira o qué?
1: No, él ya se vio en el futuro.
0: Explícame eso, Alejo, por favor.
1: Por acá dice.
4: Entonces, mis, buenos días.
1: Buenos días.
4: Cita,
2: buenos días, mi amor.
4: Pues, No es por nada, pero a mí me luce mucho el blanco, pero no, soy como Karen, cualquier cosa me lo ensucia. Yo ¿sí? miro para arriba y digo, marica, ya está sucio.
1: No, a mí no,
4: es que... Es nada.
1: Sí, a mí la pinta... Ah, sí,
4: bueno. Color negro, negro, negro.
0: Pana, yo de hecho no tenía... En estos días estuve como invitado en un matrimonio, yo tenía camisa blanca.
1: O sea, ¿Usted tiene un pantalón blanco?
0: No. Ni lo no, quiero tener.
1: No, yo tampoco.
2: Yo lo tengo. ¿Se tiene un pantalón? No. Si me lo pongo es como una vez al año para una fiesta.
1: Su pantalón blanco palomo, ¿no?
0: Blanco no. Silvestre Dangón, no. No. Ve, por acá dice Milton que...
2: Es que lentejuelas a las 12.
0: Es que color arena es el beige, para él.
2: Vea, Manuel dice, nadie brilla más que yo.
1: Porque es que toda la gama de los azules...
0: Sí, el azul rey y el azul celeste.
1: Ahí está, mire, ahí atrás de usted.
0: ¿Cuál sería el azul qué?
1: Azul rey.
0: ¿Celeste?
1: Azul rey.
0: No, el azul rey, el que tiene usted.
1: Este es como azul oscuro.
2: Azul oscuro.
0: ¿Y el rey cuál es?
2: El de atrás. El rey es azul.
0: Busque ahí gama de colores, no.
2: El azul rey es azul ¿sí? oscuro.
0: ¿Ese no es el celeste?
2: Este es oscuro. No, celeste es el claro.
0: Dice Amalgama Creativa. Dice lo siguiente. Hola, Mix. El negro no es un color, es ausencia de luz. Saludos vea. De la Unión Nariño. O sea,
2: el aura.
1: Tienen que decir otro color.
2: ¿Cómo se llama flamear el aura?
0: Mi camisa.
1: Tienen que decir otro color. Ese no vale.
0: Es una camisa que es ausencia de luz. ¿Sabes qué? Vamos a farmear aura en este momento, Ofer. Ofer, vamos a farmear aura.
1: ¿Andan farmeando aura?
2: Gallego.
0: Ofer.
2: Ay, lega. Ay, te retó.
0: ¿Quién quiere farmear
2: aura? ¿Te retó?
0: ¿Quién quiere farmar?
2: Devolvésela.
5: Ay.
0: Los que están en TikTok entenderán. Estamos farmeando aura en este momento.
2: Mira, Ofer. Ay.
0: ¿Cómo? Ofer, mírame esta. Estamos farmeando aura, banda.
1: Mira esta.
0: No, esa no la puede. Esa no la puede mostrar en cámara. Estamos en vivo por TikTok, @mixradiocali. Vamos a hacer un torneo de farmear aura.
2: Vea, Gallego, ¿que usted nunca ha bañado con jabón azul rey?
0: Obvio, ese es el color rey.
2: ¿Por eso?
0: El color rey no, es el que tiene Ofer.
1: No, es azul oscuro. Este es azul oscuro. Es azul oscuro.
0: Le voy a traer un jabón que tengo en mi casa, que es jabón rey, para lavar prendas exclusivas.
1: Le sobró el
2: la. Yo creo que se le pintó de la ropa negra.
0: Buenas.
6: Buenos días, Mix.
0: Dímelo.
6: A todas esas personas que les gusta los colores oscuros, ajá, que porque no se ensucian, lo que tienen que buscar es el color mugre.
0: Oiga, Karen, oiga.
6: Marrón. Es que el color mugre. Así, algo así que no se le note el sucio.
0: Saludos.
1: Venga, ese color existe.
2: ¿Cuál es el color mugre?
1: ¿Se ha visto unos pantalones que parecen sucios desde que usted los compra? No sé. Unos que son como azul clarito.
2: Ajá, como manchado.
1: Como manchado.
0: No, es que, pantalones que no tienen como identidad. O sea, sí, nadie sabe qué es.
1: Ese pantalón usted no.
0: Pero ante
1: nadie está limpio, si está sucio, si se le ensuciaron. No.
0: Por ejemplo, el color hueso.
1: Color cielo.
0: No, el tal color hueso. Uy, no, el color es muy feo, pana.
2: ¿Y no es el color que tiene la gorra?
0: Sí, sas.
4: Uy, no se lo podemos ahora ahí.
0: Estamos farmeando aura, banda. Mi gente, oigan, mientras suenan dos canciones, Ofer y yo.
2: Ofer y Gallego van a farmear auras.
0: Vamos a tener una batalla.

0: acaba de tener una batalla farmeando aura con Offer.
1: Vamos a llegar, si llegamos a 120.
0: No, 200.
1: 200 farmeamos aura.
0: Con Karen.
2: ¿Y con Karen? Ah, no sé, los expertos no sé.
1: No, pero no importa. Farmea aura como
2: no,
1: sea.
2: No, tenemos. Me quitan todo el aura que tengo.
1: Tenemos menos de 10 minutos para farmear aura.
0: Exacto. Así que lleguen a nuestro live de TikTok. Arroba Mix Radio Cali. Estamos en vivo.
2: Si quieren que le saquemos una sonrisa hoy.
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0: Venga, en estos días se ha puesto muy de moda el tema de farmear aura y me consta.
2: ¿Cuántas batallas has hecho?
0: No he hecho ninguna, pero en el conjunto acabo de mentir, así hice una con Offer.
1: Ah, sí.
0: Y siento que me ganó. Siento que se me llevó.
2: Sí, Offer es muy pro.
0: Se me llevó 10 de aura. Vea, el tema de farmear aura, eso. Está muy loco. Y además que yo lo viví hace poquito saliendo del conjunto residencial donde yo vivo. Había un chino, un niño como de 9 años, está jugando fútbol, ¿sí o qué?
2: Ajá.
0: Y llegó y le dijo a un niño que le pasara el balón. Entonces el peladito iba como de afán, como que lo recogían y iba atrás del chino.
1: Sí.
0: Cuando el peladito que le pidió el favor estaba en la cancha, le dijo, ah, con razón.
2: Le pidió el favor y le dijo que no.
0: Sí, el man dijo que no porque estaba como afán. No. Estoy de afán. Entonces el peladito que le pidió el favor, que está en la cancha. Ah, con razón, estás bajito de aura. Hay que farmear.
2: ¿Y vos le ayudaste?
0: No, yo qué. No, yo ahí estaba sano. Y yo qué, farmear.
2: ¿Pero aura? ¿Le pasaste el balón?
0: No, nada.
2: Oiga,
0: no, porque fue grosero con él. No, porque fue grosero con el niño que.
2: No, porque pero perdió la batalla. No.
1: Santi le dice a Karen, Karen, amor, no pases esas penas.
2: ¿De qué? Ah, lo de sí, decir sí. El aura con usted.
1: Sí, que yo la tengo en un pedestal. O sea, estamos haciendo el ridículo, usted y yo.
0: No, estamos en la
2: pero
0: tendencia.
2: Pero gracias al ridículo llegó un poco de gente a verlo.
0: Estamos en la tendencia. Dice por acá. Contamos más o menos qué es lo que es farmear.
1: A ver, pero espera.
2: Explícame, por favor.
0: Según Google, ajá. Dice farmear aura.
1: Sí.
0: Es un término de jerga juvenil. Significa realizar acciones, gestos o poses para acumular carisma, presencia o estilo, proyectando una imagen de seguridad y confianza.
1: Eso es una mezcla como dice. De un bailecito de TikTok, unos pasos de TikTok, luego mande un kamehameha.
0: Después va un tectonic.
1: Un tectonic.
2: Devuélveme mi aura.
0: Exacto.
2: Eso. La regalo.
1: Eso, así va a aprender. Eso,
2: ah,
1: así
2: okay. Es.
0: Exacto. Entonces, anda muy fuerte por estos días ese tema de farmear aura. Queremos escuchar a los oyentes de pronto si tienen hijos.
1: Se han farmeado aura.
0: De pronto tienen hijos que han llegado con ese tema, ¿no? A la casa.
1: Con el
2: término, sí.
1: Llegué a la casa y el niño estaba solo, alborotado, tirando.
2: Ensayando los pasos de aura.
0: ¿Sabes qué no he visto en TikTok? Batallas de farmear aura. O sea, eso se va a poner de moda, se va a poner fuerte.
2: Yo no quiero ver a Gallego.
1: Yo creo que si Gallego tuviera la edad de un peladito, estaría farmeando ahora en este momento.
0: A lo que marca, papi. A lo que marca. 9:52, cuéntenos, ¿llegó el peque de su casa con el tema de farmear aura o mamá estuvo farmeando aura con mis panas de la casa, del colegio?
1: Mamá lo primero que le va a decir que es huevonada, ¿qué es farmear aura?
0: ¿Qué nos dicen por aquí? A ver, 321-820-1015. Dices que por acá, ¿es en serio, padre amado? Es lo que es tendencia en este momento. Pero mire que esa tendencia yo siento que no. Siento que va a durar más que los Therian.
2: No creo.
0: Sí,
2: no.
0: Porque. No porque sé. No está loca. Es como algo.
2: También está loca.
0: No, algo jocoso. Es como una guerra de baile.
1: Dicen que se compara como con algunas acciones que hacen los avatars en los juegos, como en Free Fire y toda esa
2: vuelta. Es más, por ahí vi a esta voice call que va a hacer una batalla. O sea, así como lo hace lo del, ¿cómo se llama lo que él hace? Lo de las peleas, Street Fighter.
0: Ajá.
2: Que va a hacer algo así con el tema de
1: farmear aura.
2: Sí.
1: En serio. Y no va a faltar la cantidad.
2: Sí, obvio que se inscriban y se registren y participen y toda la vuelta.
1: Cali, el grupo de farmeantes de aura del Valle del Cauca.
2: ¿Sabes contra que los no, de Medellín.
1: No podría dirigir el
0: grupo. No, nos encantaría hacer un tema de farmeando aura con otras emisoras. Uy. ¿Con qué emisoras les gustaría que yo aquí tengo mi caballito de batalla, tengo a Offer. Offer no me le gana a nadie.
2: No, Offer, si es así, para irnos por la misma línea, la mega.
1: Si llegamos a.
0: Llamémoslo.
1: Si llegamos a 120 vistas.
0: Offer, te tiraba un farmeo ahora lo no, que marca.
1: Los dos, cualquier Offer. Es más, los tres. Porque ya Karen Martínez estaba
0: haciendo el pasito. No, pero tenés que hacer un pasito más potente.
1: farmear ahora, un paso de TikTok, recoger energía. Kamehameha.
0: Aleja, Ale dice lo siguiente. Ah, pero ella está opinando acerca lo del color de las camisetas. Recuerden que.
1: Ah, bueno, estamos con el color.
0: Nos salimos de. Y se nos filtró una aura por ahí.
4: Hola, sí. Hola, buenos días, mis aquí reportando sintonía y nada. Ay, es así, me digan que utilizo la misma ropa, que es que no tengo, no sé, aura. Yo no sé, que a mí me gusta el color
2: que
4: negro.
2: Que no tiene aura, ¿vio?
4: No porque no me ensucio, sino que a mí siempre me ha gustado el color negro. Epa. Yo veo mi armario y la mayoría, y mis hijos también tienen ese mismo gusto. Usted ve el armario de mis hijos y la mayoría de camisas son negras. Entonces, no, a mí me encanta el negro, me encanta el negro. Y a mí me gana de qué color se va a vestir, negro, negro.
0: Ya,
4: negro,
0: pues, negro. Ya solo negro.
1: Mientras que por acá Verónica Moreno dice gris claro para el frío, calor y mugrosidad. O sea que usted con el gris no le nota que tiene una camisa mugrosa.
0: Ajá.
1: Bueno, ahí está ese gris.
0: Retornando el tema de farmear ahora, estamos en dos temas aquí.
1: Estamos en dos temas. Mismo la capacidad. No, es que él fuera un niño
0: farmeando. No, dice por acá Ale.
1: Todo gordito ahí, farmeo.
0: Me imagino. Mi hijo es tan bien educado que está escuchando lo de Laura y me dijo, mamá.
2: ¿Qué es eso?
0: ¿Qué es lo que hablan por allá? Yo creo que él ya sabe, ¿no? Que está haciendo. Está haciendo el que no, Ale.
1: Que no sabe.
0: Él ya sabe, ya ha farmeado Aura con los amigos.
2: Mínimo la mamá dijo, ay, ¿qué es lo que están haciendo ahí? ¿Qué es eso?
0: Ay, como claro, como estamos hablando.
1: Pero algo sí hay que aclararle a los oyentes, a los papás que de pronto no saben, que es algo sano.
2: Sí.
1: O sea, eso no tiene nada de malo.
2: Y sirve para distracción, la verdad.
1: ¿Sirve, sabe para qué? Para la expresión corporal.
0: Oh, para quitar la pena.
1: Quitar la pena.
5: Hola, Mitch, buenos días. Mitch, yo me puse a farmear ahora con mi esposa y pues en esos momentos estoy empacando las maletas. ¿Dónde voy? ¿Ahora para dónde pego?
1: Perdió.
0: Ah, pero ¿por qué? No sean así.
6: Hola, Mix. No, a mí también, solo negro, pero no hablemos que porque no es ensucie, que para que no, gallego, no, digamos mentira.
0: Dígalo.
6: Nosotros los gordos nos gusta el blanco.
0: También.
6: Más blanquito.
0: También.
6: Pero no que por ahora ni nada. No, de blanco. Parece no, blanco como, no. Como el muñequito de Michelin. No.
0: Es verdad.
6: Más empático.
0: No, pero pana.
2: Dice que blanco parece un muñeco Michelin.
0: Es cierto. Tienes toda la razón,
1: sí,
0: Carlos.
1: Sí, amigo, sí.
0: Tienes toda la razón. 9:57. ¿Quieren ver una batallita de aura?
2: Tiene
0: que subir. ¿Usted me vio vestido de blanco? No todo de blanco, no, ni. Una pausa, una canción, pausita corta, mientras suena la música.
1: Eso está suave.
0: Mientras suena la música, escuchen muy bien, mientras suena la música en no pasa TikTok. Arroba Mix Radio Cali.
2: Es que le bajaron el aura gallego por el comentario.
0: No, dijo la verdad. Vea, mientras va a sonar la música, voy a tener batalla de aura entre Ofer y Karen.
2: Déjeme en serio, yo no.
0: Ofer y Karen.
1: Pero eso está muy suave.
0: Van a farmear ahora.
1: Más de 100.
0: Si arroba no, Mix Radio Cali en TikTok.
1: Más de 100. Ay, ¿qué?
0: No, 100. Vamos a farmear ahora ya. En 3.
2: Yo ya me voy. Baila. Chao.
0: No, Karen, tienes 2 minutos.

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2: 10 de la mañana en punto en Mix Radio.
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2: Ahora son las 10 de la mañana, 15 minutos, 10:15. Buenos días, ¿cómo están? Un abrazo.
3: Se une.
2: Desde la sucursal del Cielo Cali, Colombia, es el Mix Radio. Kiosiomi.
3: Xiaomi, caballero.
4: Hello, Wii. ¿Cómo me les va?
2: Todo bien. Súper bien.
4: Ya llegó, tiene la uña larga, no ha ido a arreglarse.
5: Déjame la uña, ve.
2: No, pana.
4: Ya, pánico escénico.
5: Sí, me da.
4: Claro, es que un arreglo de uñas dura aproximadamente 40, 50 minutos.
5: Exacto.
4: Entonces Gallego, mira, las tiene larguísimas. Nunca lo había visto así.
2: ¿Quién me quiere arreglar las uñas?
4: Ya se les carachó el esmalte y todo.
5: Tengo un honguito.
4: Menos mil de aura.
2: Menos mil de aura, sí, la verdad, voy a farmear ahora ya mismo. ¿Qué ocio, mi bueno? ¿Qué, cómo vas?
4: Bien, gracias a Dios. Afortunadamente llegamos a tiempo. Antes de que el jefe llegara. Y no, todo bien. ¿Cómo van ustedes? ¿Qué han hecho?
3: Bien.
4: Hace rato no los veía.
3: Avanzando en estos días. Que aún hay que decirlo, aún hay complicaciones en la ciudad, aunque ya se habla de que por la quinta,
2: por la autopista, por la zona donde lamentablemente el motel se desplomó, ya. ¿Todo? Ya
4: tumbaron la otra parte.
2: Ya habilitaron el lado pues de la autopista. Toda la autopista está,
3: sí, habilitada, está
2: pues.
3: Cerrado totalmente, ya está habilitada, bueno.
2: Sí, sí, sí.
3: Seguimos muy pendientes de los damnificados, seguimos recolectando ayudas y precisamente mañana hay un evento muy chévere.
4: Mañana tenemos un evento muy bonito que está dirigido a los niños. Yo les estaré mostrando a través de las redes sociales de Mix también qué es lo que se va a realizar, en dónde vamos a estar. El día de hoy estaremos como terminando de ajustar cositas y todos los detalles que van a ser directamente para los niños, los más pequeñitos de la casa, que pues finalmente ellos están viviendo una situación distinta y queremos que también salgan como de ese modo alerta en el que hemos venido estando todos.
2: Bueno, 10:17.
4: Porque me están diciendo que es que haga batalla con Gallego.
2: ¿De qué?
4: Es que haga batalla, yo no sé.
2: De farmear aura. Pero ahorita, más adelantito.
4: Es que me están escribiendo ahí, yo dije, no. Gallego, que si yo mi farmee aura. Ah, sí.
2: Que farmee aura, por favor. Tengo hablando de ese tipo de temas, tengo las tendencias que han sido como fuertes,
3: sí,
2: en todos los tiempos, como por el flow de farmear aura.
3: Miremos a ver en cuál de otras hicimos.
2: ¿Y cuál conocen?
3: Dele.
2: En la número 10, cuando estuvo de moda el twerking.
3: El twerking
2: que
3: sí.
2: Era un y creo que todavía mucha gente lo hace a la manera como estilo de aerorumba y todo eso. Hay estudios donde van mujeres muy bellas, sexys, con sus trajes, como si fueran bailarinas de algún grupo de reggaetón y aprenden a bailar.
3: O sea, es el twerking. Llamado perreo.
4: No, yo tuve la oportunidad de estar abajo en una clase de esa y es dura.
2: Es dura, me imagino.
4: Es dura, oiga. O sea, tienes que ensayar mucho, duele la espalda.
3: Se centra
4: todo,
3: mucho en las,
4: sí,
3: nalgas, ¿no?
4: No, todo, es un movimiento.
3: ¿Puedes darnos una demostración
4: rodilla,
3: de lo que aprendiste?
4: No, no, no. Mi amiga, no. La que hace las clases,
2: traigámosla,
4: es muy tesa, pero.
2: Traigámosla para que farmee aura.
4: Efectivamente, póngale cuidado, efectivamente, yo llego normal con mi falda, sí, short. Ustedes, okay, saben que yo, sí, exhibicionista, no, jamás.
3: Ya.
4: Pero llego yo con mi falda short, mi topcito normal, así como si fuera a hacer deporte. Cuando yo voy viendo a todas las niñas con su tanga,
3: perreo, perreo.
4: No, espere, con su tanga, o sea, tanguita, media como agarrada así, como liguero, o sea, ellas llegan en peliculadas.
2: ¿Dónde queda eso, ve?
4: Ay.
2: Quiero ir.
3: ¿Dónde
4: llegan,
3: es que
4: hay escuela, academia.
2: ¿No necesitan un DJ de perreo, de reggaetón, de perreo sucio?
4: Y llegan así con su esta atrás. Y se les ve todo claro, sí, pero pues motivadas.
3: ¿Cómo fue el movimiento?
4: El cacheterito es esencial.
2: Trabajaría gratis en ese estudio. Estudios de twerking, estoy puesto para eso.
4: Y muchas personas de otras partes del mundo llegan para esas clases,
3: aprender,
4: ¿no?
3: Twerking.
4: Para aprender.
3: Claro.
4: Sí.
3: Bueno, bien. Esa no se le tocó más que todas las mujeres.
2: Te estamos hablando de 10 tendencias que todo el mundo intentó hacer.
4: Yo intenté.
2: El 10, twerking, y Xiaomi fue a una clase y no volvió.
4: No, yo fui a dos.
2: Número 9, esta. La de Jerusalema Challenge. Estuvo muy de moda cuando salió esta canción,
4: no,
2: claro.
4: Lo hice.
3: No, yo la canción solamente la escuché.
2: El baile se hizo viral mundialmente, claro.
4: ¿Cómo era el baile?
3: ¿Cómo era el baile?
2: No me acuerdo, pero sí lo vimos.
4: Fue tan viral que no me acuerdo.
2: No, pero yo me acuerdo que si vos entrabas a TikTok, y eso, era como así. Era como así, era como así.
3: Sí, yo no lo sé.
2: Era como así.
4: No, yo no me acuerdo del baile de Jerusalén.
3: No, yo tampoco hice baile.
2: Número 7.
3: A ver.
2: Despacito Challenge.
3: ¿Eso tuvo un challenge?
2: Sí, claro.
4: Ni sabía.
2: Uy, ¿no se acuerdan? Uy, tienen muy mala memoria. Tomen.
3: Pero ¿cuál era el baile de Despacito? ¿Cuál era el baile de Despacito? Ah,
4: pasito. Melena de León.
3: Hágame un bailecito ahí de Despacito y le creo.
2: No,
3: yo
2: pero
3: no me acuerdo que haya una, un baile así como que.
2: Despacito.
3: Ay, paso
2: challenge.
3: Aquí. Despacito. No.
2: Claro.
3: Hay que hacía uno, por ejemplo, mientras la guitarra.
2: Ay, decía. Despacito Challenge.
4: Es que tomen Vitafer. El Vitafer es para otra cosa.
2: El Vitafer es para la cabeza.
4: De abajo. Esa no.
2: Número 6. A ese le tocó a Offer.
3: ¿Cuál? ¿Cuál?
2: El de Flash Dance.
3: ¿Flash Dance?
2: Uy, claro, Offer.
4: Yo todavía no había nacido.
2: Ese.
4: Espere que lo muestren. Espere. Vamos a poner en pantalla cómo.
2: Pueden ir entrando. Espere un momentico. Pueden ir entrando a TikTok, arroba Mix Radio Cali, mientras yo busco la canción.
4: Espere que busquen la canción porque no.
3: ¿Usted se acuerda de esa película de Flash Dance?
4: ¿En qué año fue primero que
3: eso fue hace muchos años. Fue en el 80 y algo.
4: No, yo no había nacido, Solís.
3: Eso lo dio como su papá o su mamá.
4: De pronto mi mamá.
3: Era una mujer que trabajaba como en una metalurgia. Una fábrica, pues, de así con sierra eléctrica y con, bueno, una cantidad de cosas. Pero también era una bailarina que participó en un concurso de baile.
2: Exacto.
3: Muy importante. Y ella, y una canción, tiriririri, fue muy famosa hace muchos años. Saludos para la gente
4: porque
3: de
4: Jaguar. Yo ni siquiera me acuerdo bien de la...
3: No, yo creo que no.
4: Saluditos.
3: Usted
4: a
3: Joan. Una, vea, yo sé de quién se acuerda. Hay una escena donde ella se acuesta así en una silla, tiran una vaina y cae agua. Esa escena sí la ha visto,
2: sí,
3: usted.
2: Claro.
4: De pronto esos shows que han hecho para eventos o cosas así de colegio.
3: No, eso no es tan viejo.
4: ¿No?
3: Yo eso no me acuerdo que lo hayan bailado en un colegio.
2: Sí, claro.
3: Sí,
2: claro. Sí, en el tiempo de los 90, 80, claro.
4: Vamos. Adrián.
2: Hace años.
4: Me gusté su caí, me como Adrián.
2: Esa es la canción.
4: Vamos. Ella no es la que entra con un triquini,
3: ella no es la que entra con un triquini
4: bailando en medio de una sala.
3: Esa es.
4: Que se monta por las mesas y todo.
3: Sí.
4: Ah, pero ese video fue muy famoso.
3: Pero hay otro que es más rápido.
4: Pero Offer, pongas el triquini.
3: No, no me
2: tiene el cuerpo.
4: No le abrocha el.
3: No me queda.
4: No le abrocha abajo.
3: Tengo la pierna muy peluda.
4: La situación, y nosotros somos muy jóvenes. Sí, amor, yo no, en la realidad, o sea, en el momento en el que salió, yo no lo vi. Pero ya ahora, años después, sé que ese video fue muy famoso.
2: Otra de las tendencias.
3: ¿Cuál?
2: El Harlem Shake.
3: Uy, ese sí me gustó.
4: Ese lo hicimos.
3: Ponga el Harlem Shake.
4: Gallego.
3: Hagamos un Harlem Shake.
4: Yo todavía trabajaba aquí.
3: No, yo trabajaba en otro lado, pero sí.
4: No, lo hicimos aquí, Offer Solís.
2: Sí.
3: Pues lo recordamos, pero no, la pero época
4: lo,
3: que
4: salió. Ah, pero lo hicimos nosotros,
3: pues
4: o sea,
3: sí.
4: Obvio.
3: ¡Con los terroristas!
4: Eso fue como época 2015, Gallego.
2: 2015,
4: estábamos recién llegando.
3: Yo creo
4: aquí.
3: Que menos, oyentes de menos. Por ahí 2011 o 13. Oiga.
2: Tráeme un casco.
3: Ah, no, espere. Pause.
4: Pero
3: pause.
4: Nosotros lo hicimos aquí.
3: El cuento es que usted está trabajando normal en la oficina.
4: Ah, sí.
3: Está trabajando normal en la oficina.
2: Estamos hablando ahí tranquilos.
3: Tanto es suelta. Con las terres. Suéltelo.
0: Con los terroristas.
4: Está trabajando normal.
3: Estamos trabajando normal. Ta.
4: Como Gallego, está trabajando normal.
3: Sí.
2: Ah, cuando se convierta, sí.
4: Muestra a todos trabajando normal.
3: Cuando llega un momento a otro.
2: Gente, estamos farmeando ahora. Pana, esa podría ir con farmear ahora, ¿no?
4: Uy, ese qué boleta. Ser.
3: Fuimos boletas en esa época, sí.
4: Terrorista.
2: Una de las tendencias que todo el mundo intentó.
4: Me cansé, mano.
3: En la época no nos cansamos, ya quedamos.
4: Ay,
3: no,
4: ya a uno le duele la isquiación y la dio todo.
2: Pana.
4: Amor, esa es la pierna que puedo levantar, la otra no.
3: La otra es la pieza.
4: La otra es la pieza.
2: Otra de las tendencias que todo el mundo intentó en algún momento hacer, esta.
4: Eso también lo hicimos.
2: Vamos.
4: El lumbago, amor, sí, a mí me da lumbago.
2: Tenemos a Ofer, nuestro coreógrafo principal.
4: Levántese, ¿cómo así?
2: Vamos todos, Gallego, pero es que está así.
4: Ofer, que acomode la cámara.

0: centro, pero en el centro, ¿qué es ahí en el centro?
1: Xiaomi está de pie. Entren allá a TikTok, arroba Mix Radio Cali. Tendencias que todo el mundo intentó hacer. Ahí viene, ahí viene. Offer y Xiaomi, dándola toda. Yo soy de narrador, mi gente. Ya. Por ahí viene, por ahí viene. Viene. El paso del caballo. Ahí viene el paso del caballo. En 3, 2, 1. Vamos con el caballito. Ahí. Con el Gangnam Style.
2: Open Gangnam Style.
1: Ay, Gangnam Style. Epa, muy bien, muy bien, muy bien, muy bien, muy bien. Han ganado 10.000 de aura con ese paso. Bien. Muy bien, muy bien. Uf. De parte de todos.
3: Tráigame el inhalador.
0: Dice, sí, traiga el inhalador para los dos.
1: Si quiero ver gallego dos. Bailando twerking, no, guácala.
0: Gallego, es que guácala.
1: Yo bailando twerking, yo no.
0: Usted sería como el hipopotamito.
1: ¿De qué película es?
3: Madagascar.
1: Yo creo. O como el elefantito.
0: ¿Cómo dice la canción de Madagascar?
3: Hay una canción de Madagascar de.
0: Póngala gallego.
3: Del hipopótamo sexy que sale del lago.
1: Voy a buscarla.
0: Uy, gallego, pero tiene que ponerle chinchualidad a Madagascar. ¿Cómo es la canción, amores? ¿Cómo es la canción? Uy, subió.
3: Puede ser el Rey Luis.
0: Subieron las vistas y los seguidores.
3: Pero ¿a costa de qué? Vea,
0: ¿a costa de qué?
1: No, Xiomara, venga, pongo una canción y.
0: Y siga bailando.
1: Y se recupera. La siento agitada.
0: Es que me gustan las gordas, me gustan las placas. No, la canción de Madagascar para gallego.
1: Ay, no, espérate que esta me salió. Es que con.
3: Ya sé cuál es la canción del hipopótamo. No, busca ahí, canción del hipopótamo.
1: Ya, ya,
0: se coloque mayonesa.
4: Cuidado. Creo que moto.
1: Esta.
4: Moto.
3: Y va saliendo el hipopótamo.
0: Motomoto, yo no la había visto esa.
1: Sí, motomoto.
3: ¿Cuál es esa?
4: Y aquí viene.
3: ¿Cómo es el baile, gallego?
1: No, lo estoy viendo.
2: Me gustan grandes.
3: Oiga.
2: Me gustan gordas.
3: Vamos.
2: Me gustan grandes.
3: Poncha gallego.
0: Esa.
3: Pero gallego arriba, arriba.
0: Es vamos, que me gustan grandes.
3: Vamos,
0: me gustan
3: gallego.
2: Me gustan gordas.
3: Vamos, vamos.
2: Eso.
3: Ay, gallego es el propio hipopótamo de esa película.
0: Ay,
3: mira.
0: Ofer.
3: Yo soy el rey Luis.
0: Ofer aprovechando para tirar.
3: No, usted siempre tirando.
1: Tranquilos. Tranquilos.
3: Sí, yo lo dije de muy buena manera.
0: Si le decimos algo a gallego es porque se lo merece.
1: Tranquilos que ustedes están bajitos de aura y necesitan eso.
0: Bajitos de peso es que no, están.
3: Pero yo le dije de buena manera. Usted es la que metió las cizañas.
1: Nos van a bloquear porque mire, eso es bullying, acoso.
0: Gallego cuando. Ay, deje de estar mencionando la palabra.
1: Bullying, acoso.
0: Niño quejetas.
3: Ah. Bueno, ¿qué sigue? ¿Vamos en cuál?
1: Vamos en. No, eso no tiene top. O sea, no tiene número, pero te estoy diciendo de tendencias que
0: vamos
1: todo el mundo
0: el
1: intentó hacer.
3: Cheque. Dígame, a ver, yo
1: el
3: digo que.
1: Ice Bucket Challenge.
0: ¿Cuál es ese?
3: ¿Cuál fue?
1: Ah, el reto del
3: que echaron
1: de hielo.
0: Tradúzcame esa.
3: Que le echaron una cubeta de hielo.
0: No, yo no jugué.
1: Hicieron los
3: hasta
1: famosos.
3: Los presidentes.
1: Maluma también la hizo, Balvin, Nicky Jam.
0: Usted también la hizo, ¿no? Nosotros no hicimos.
3: No,
0: eso.
3: Yo no. No. Qué frío.
1: Offer que mantiene con frío y con buzo a cada rato, ¿no?
3: No puedo hacer eso.
1: Se tuye.
3: Es que me encantan los gorditos. ¡Ay!
1: Hola, ¿cómo estás?
3: Mar Azul, Andreita.
0: Gallego no es gordito, está rellenito de amor.
3: Es compuestico.
0: Además, Gallego es alto.
1: Es irrepuesto.
3: Es popocho.
0: Gallego es
1: irrepuesto.
0: Como una.
3: Él es popochito.
1: Xiomara, vea, vamos a empezar.
0: Gallego es como una repollita así de mocha. Usted no ha visto esa muñequita de repollitas.
3: La repolla,
0: son bonitas. ¿No conoce las repollitas?
3: Yo me acuerdo.
0: La muñequita de repollitas así.
3: Tenía una prima que tenía la repolla. Por eso
0: no, mejor no dije nada porque
1: 10:29 dice es que Ale que mejor el hielo en el whisky.
0: No, que esa hielo no la hice. ¿Cuál otra hay?
1: El Ice Bucket Challenge. Y ya.
0: Yankee, el chequi.
1: No, pero no estamos hablando.
3: No pega ni la mayonesa ni nada de eso. Ni
1: es inoportuno traer esa tendencia en este momento.
0: No, nada, la embarro. Sí,
1: por favor.
3: ¿Qué? ¿Yo qué dije?
0: Ya llegó quien me acuerdo.
1: Por favor.
0: Bueno, que querían ver a. No, la canción que yo decía no era Motomoto.
1: Ah, entonces no la conocemos.
0: No, era la otra que baila el muñequito de Madagascar.
3: La de.
0: No, esa no es la que baila. Tan, tan, tan, taran, tan, taran, tan. No,
1: no se equivocó de película.
0: ¿De película?
3: No, yo
1: se equivocó de película.
0: Pero ¿usted por qué está hablando así?
1: Mamita,
0: si la de allá soy yo, ¿no es usted?
1: Se equivocó de película, mamita.
0: ¿Por qué empieza a hablar así? Está viendo mucho fastidio.
3: No, ella dice la canción del Rey Louis, que es el como el.
0: Esa, quiero mover el bote.
3: Ese.
1: I like a move.
0: Esa.

0: ¿Qué? Es la que está viral por estos días.
1: Ay, ¿cuál?
0: La de farmear Aura.
2: Vamos a farmear Aura. Reto a Gallego.
3: No, no hemos visto. Arranque porque yo ya farmeé.
2: No, los dos. Los retos. No, yo lo estoy retando a usted. No,
3: oiga, eso. Oyente,
2: no, vaya. Ofer, tome.
1: Yo voy a narrar hoy.
2: Ofer, vaya, no, Ofer, no, vaya, tome el control. Vaya.
1: Voy a tomar el control.
2: Para que Gallego tenga, no tenga excusa de pararse.
3: Me toca retarla a usted. Voy y le tiro mi hechizo.
2: Es que mi hechizo. Usted no dice que la bruja soy yo, entonces voy a tirarle su hechizo.
3: Arroba Mix
2: no,
3: Radio
2: fuimos.
3: Cali.
2: Vamos a farmear ahora.
3: Farmear ahora en. No, ¿sabes qué? Pongamos una canción.
2: Ah, Gallego.
3: No, pongamos una canción y mientras suena la canción, usted y yo vamos a farmear ahora. ¿Está bien? ¿Está bien?
2: Ofer, nos pone ahí.

0: Los clásicos son de Mix Radio, de un álbum llamado Top of the Line. Top of the Line. Top of the Line.
1: Tito el Bambino. Usted leyó Fetos.
0: El primer álbum en solitario de Tito el Bambino después de haberse separado de Héctor.
2: Toss on the Line.
0: Se llama Déjala Volar y suena aquí en Mix Radio. Pero me entendieron que es lo importante, ¿ok? Un abrazo para todos los que están ahí.
2: Lo que pasa es que eso con los años va ocurriendo. DJ André, ¿qué?
0: No, es que el inglés se me atrofió.
2: El atrofia al inglés, se le va la baba esa que lo ahoga uno.
1: Y a mí me pasa cada rato.
0: No, a mí lo de la baba asesina no me ha pasado.
2: Escuchen esto.
0: A ver.
2: Pregunta para todos. Estoy muy viejo para eso. ¿Hay alguna cosa que te haga pensar eso? No, yo ya estoy muy viejo para eso.
1: Esa es una frase que utilizan la gran mayoría de personas.
2: ¿Usted qué diría en este momento? Yo, mi caballero, DJ Andrés Gallego, el Derian de la gente, oyentes, ¿qué cree usted que a la edad que tiene considera que nada? Yo ya estoy muy viejo para eso. Eso ya no.
1: Yo la verdad no.
0: Para pelear con alguien.
2: Uy.
0: Para tener una diferencia. Sí. Uy, pana, peleso, uy, lo peleso, la sí, que sí. Pereza.
2: Sí, eso da física pereza.
0: Xiaomi cuando viene con ganas de encender el que sea, ay no, Xiaomi pelee sola.
1: Pues yo ni siquiera, no, ni siquiera les hablo.
0: Es un ejemplo, es un ejemplo.
1: Por ejemplo, pero ¿por qué me pone ejemplo a mí? Por ejemplo. ¿Por qué?
0: No, porque te vi fuera.
1: El hecho que yo venga en silencio, callada, no quiere decir que esté peleando. Simplemente estoy en mi momento.
0: En tu aura.
1: Estoy conservando mi aura para cuando salimos al aire, okay, llevarle lo mejor a los
0: oyentes.
1: No,
0: pero eso es un ejemplo. ¿Qué cosas que yo diga? Ya estoy viejo, por ejemplo.
2: Esther Molina dice.
1: Yo no, yo me siento Amparo Grisales, la verdad. A mí no me siento vieja.
0: Trasnocharme hasta las 7. Me acuerdo que la fiesta.
1: ¿Hasta las 7 qué?
0: De la mañana.
2: Ah, o sea,
0: antes cuando.
2: Amanecer en una fiesta.
0: Exacto, antes de usted entrarse a las 3. Que eso es para niños. Usted entra a las 7, 8.
2: Tiene que ser muy buena la fiesta para yo quedarme hasta el otro día.
0: Y uno dice, uy, no, pana, ya no me da.
1: A mí a las 12:30 ya me parece tarde.
2: Por ejemplo,
1: sí,
2: Esther.
1: Ya sabe, ya es tarde.
2: Esther Molina dice, correr. No, doña Esther, bailar.
0: No,
2: pero subir las escaleras, no.
0: No, doña Esther, usted ya.
2: Tiene que ir al gimnasio.
1: Doña Esther, ¿cuántos años tiene?
0: Cambie el mood. Un ejemplo, que tiene de pronto alguna 98. Dolencia.
1: Ah, pues que tiene 98 años.
2: Patricia dice, ¿cuándo es que siente uno que es viejo? Pues no sé, ahí sí ya. Yo creo que eso ya es de cada.
0: Por ejemplo,
2: uno.
0: El aroma viejo llega después de una edad. ¿Lo dicen?
1: Pues mi amor, acá entonces todos los de Mix, todos, porque no me salva nadie.
2: Ah.
1: Ya tendríamos olor a viejo. Algunos a reviejo.
0: No, yo creo que.
1: Después de los 30 dicen que.
0: No, yo.
1: Que ya huelen a viejo.
0: No, yo por.
1: Pero
0: yo
1: acá ninguno es menor de 35.
2: Ninguno.
1: Para decirle, o sea, ninguno. Ninguno.
2: Ni es mayor de 40.
1: Ni es menor de 35.
0: Ve, pero ¿será que por eso la afición de comprar perfumes? Yo en mi casa tengo varios perfumes. ¿Será,
1: sí,
0: que uno después de los 30 no quiere llegar a oler a lo que dice la gente y usted empieza a comprar perfumes?
1: Ay, pues yo no
0: perfumes.
1: Creo en eso.
0: Ay, sí. Un estudio.
1: Yo a veces, sí, siento que no es, no, las personas, es la ropa. Mire, la que crea con mal olor.
2: ¿Qué hacían los ancestros? ¿Qué hacían nuestros ancestros hace años? Metían ese traje allá en un.
0: En alcanfor.
2: Y le echaba ponía una bola de alcanfor para las cucarachas. Por allá en una esquina.
1: ¿Qué es alcanfor?
2: Una bola, así,
1: bola blanca.
2: Blanca. Entonces usted abría ese. Desde que usted abría ese closet.
0: ¿Una bola blanca?
2: Uf.
0: Ah,
1: la suya ya es negra. Ya.
0: La de Offer.
1: Entonces la suya de que.
2: Es la mía es caoba.
1: Dios mío.
0: White.
1: Es que pueden oler a cachumbe, pero no viejos jamás.
2: Ese olor al canfor diría que es un olor que se reconoce como olor
0: a. ¿El olor a viejo?
2: Como guardado.
1: Pues. Pero es que lo que huele es la ropa. Yo no siento que sea la persona.
0: No, no, pero hay personas que tienen.
2: Que ya evaporan.
0: Que tienen olfato.
1: No, pero ya tienen 80, no, no, 90 añitos. No, ya huele. O sea, es como un olor particular de los viejitos.
2: Ver,
1: pero
2: ¿qué
1: es lindo?
2: ¿Qué dicen los oyentes? ¿Existe el olor a viejito?
1: Mi abuelito no huele a viejito.
0: No me cambie la pregunta.
2: La pregunta es.
0: Ofer,
2: muy sencilla.
0: Me cambió la pregunta.
2: Dice, estoy muy viejo para eso. ¿Hay alguna cosa que te hace pensar eso?
0: Cuéntenos en el WhatsApp 321-820-1015 y en TikTok, que estamos ahí en vivo. Hagan sus comentarios ahí.
3: María. Estoy muy viejo ya para andar viendo en redes sociales culicagados haciendo batallas de
1: farmear
0: aura. Ah, estábamos ahí.
1: Pero nosotros no somos culicagados, o sea que no nos está hablando a nosotros.
2: Pero parecíamos culicagados.
0: No, no nos vemos, pero nos sentimos.
2: Nos sentimos, sí.
0: Ok, está bien. ¿Qué dicen los oyentes? Hola, Mix.
4: ¿Qué pasa, Mix?
0: Bien, ¿qué?
4: Yo tengo 15, 16.
0: Ah, bueno.
1: Ah, pero yo me camuflo entre mis primas de 23, claro. Y paso como una de ellas. Sí. Bueno, de 25. Mi amor, sí, me veo joven y me siento joven, que es lo más importante.
0: Eso es lo importante, dame falla, Amparito.
1: No, no le doy la falla a nadie.
2: Por acá dice Héctor Villamín, las batallas de Aura.
0: Definitivamente.
2: Ya está muy viejo uno para hacer esas vainas. No,
0: no, nosotros estamos recreando. No, pues, no,
1: Gallego, ¿te sientes viejo para hacer transmisiones en TikTok?
0: No, para nada, me siento hermoso.
2: Usted es la persona que dice... Como un oyente que está aquí dice, a mi edad estoy vieja para hacer cualquier cosa. Uy, no,
0: no, eso ya es
2: meterle ganas.
1: Pues yo siento que hay gente que le gusta como sentirse y verse viejos, porque ustedes no han visto que, por ejemplo, nosotros no es que seamos los más jóvenes, ya obviamente tenemos una edad importante, seria, donde uno ya tiene que pensar.
0: La gente madura.
1: En madurar. Unos más que otros, pero nosotros seguimos sintiéndonos jóvenes. Además, nos vestimos de manera juvenil y chévere y cómoda. Pero hay gente jovencita que le encanta vestirse como señores.
0: Saludos para nuestros compañeros de otras emisoras que tienen estilo All Money.
1: Y por ejemplo, ¿verdad? Son más jóvenes que nosotros. No, yo no hablo de los de la cara de la emisora, hablo de en general. No, en
0: de todas, de muchas radios uno ve, ¿sí?, con un flow sofisticado. All Money.
1: No, personas que, por ejemplo, tienen 23 años y tú las ves así con camisa botonada hasta acá.
0: Pero no tiene nada que ver.
1: Y entonces sí, el vestuario también te hace ver mayor, sí, claro.
0: ¿Será?
1: Claro.
2: ¿Te acuerdas del señor Barriga a sus 25 años que parecía de 50?
1: Sí, bueno, claro que la gente antes era como más vieja.
0: Él era un personaje.
1: La gente joven era como más vieja.
0: Además que él era un personaje también.
2: Pero, igual, pero el man quedó enfrascado en esa edad.
1: Pero él sin personaje se veía exactamente igual. Se veía ya,
0: seguramente porque estaba gordito.
2: Quedó enfrascado.
0: Póngase
2: un bigote usted, póngase un bigote.
0: Tráigame un bigote de chino.
1: Ay, no.
2: Oiga, por acá dice Adriana Vega, dice, tirarme de un avión sin paracaídas a 30.000 pies de altura. No, pues eso no.
1: No, yo para eso sí no le voy.
2: Yo me tiré un bungee casi.
1: No, me tiré un bungee y duré 3 meses con dolor de espalda. No, no, no. La verdad, eso sí no lo.
2: Paulina dice, los nuevos trends de TikTok que duran una semana, yo no lo uso, menos alguien que me envió un link.
0: Ve, por acá un oyente. Voy a omitir su nombre para guardar su identidad y protegerla.
1: Ajá.
0: Dice, me siento vieja cuando el colágeno de 25 me molesta y me toca decirle que no, porque me da pena ya la diferencia de edad y yo ya voy para 41.
1: Pero ese colágeno es bueno y el colágeno es mejor que el hidrolizado.
2: ¿Cómo le ha ido usted con ese colágeno?
1: No, el mío es acorde a mí, no,
0: no
1: es colágeno.
0: No creo.
1: El mío es acorde a mí, ¿cómo así?
5: Huele a placer.
1: Mi hombre.
0: Ese man tiene cara de tener como 10 años menor que usted.
1: Jamás.
2: Por acá dice Alejandra.
6: Bueno, yo siento que ya me siento vieja para las montañas rusas. Juegos de altura. O sea, la última vez que lo hice fue, pues madre, me dolía todo el cuerpo. No, ya no aguanto el voltaje para juegos, cosas de diversión y de altura.
0: Sí, extremo.
2: A mí sí me gusta ir mucho a la rueda y eso.
1: A mí no, pues a mí es que a mí nunca me ha gustado, o sea, ni de niña tampoco. Siempre
2: cuando
1: me
2: hemos
1: mareaba.
2: Cuando hemos ido con Mix a la rueda, Xiomar no monta nada.
1: Al barquito fue lo máximo.
2: No, no monta nada.
0: ¿Qué dice por acá?
7: Naruto, yo tengo 43 años ya.
0: Sí, está joven, pana.
7: Yo no me veo viejo, pero yo no soy capaz de ponerme una ropa así estampado grande. No, yo siento que ya. Ya no soy para eso.
1: Uy, Ofer, le tiraron su estampado.
7: Sí, como el muchacho, ¿no?
0: Ofer,
2: vendo la negruz.
0: Ofer.
1: Vea, por acá dice Brian. Saludos a Brian. David Cardona, vea, me siento viejo porque sigo comprando juguetes, pero sigo comprando juguetes para coleccionar. Y sí. Tiene una colección de muñecos de Marvel.
0: Alexa dice, yo con 36 años y me siento de 20.
2: Esa es la actitud.
1: Yo me siento mejor que cuando estaba en mis 20, la verdad.
2: Vea, por acá dice Manuel, manejar las nuevas tecnologías. Hay gente que definitivamente ya se siente, no, hágale usted y mandan al sobrino. No, entre usted ahí. Yo pienso que
0: Ábrame el Neki, por favor.
2: Sí, todo mundo debería actualizarse.
1: No, ¿sabe? Pronto el día que yo sí llegué y dije, yo, Dios mío, ¿yo qué hago vestida así?
2: ¿Cuándo fue?
1: En mis vacaciones, mi hermana me hizo una invitación al lugar donde íbamos a ir vestidas igual. Pues que ella tiene 23 años, 22.
2: Sí.
1: Y es una peladita. y esa falda short se le veía divina y camisetica de Mickey. Yo me sentía como que es en serio, yo estoy vestida así.
2: ¿De Mickey?
1: medias rosadas hasta casi la rodilla, falda short rosada.
0: Pero allá el mood es diferente.
1: Y no, pero yo no me sentía vieja, así. Pero yo decía, ¿yo qué hago vestida así?
0: Oyentes a esta hora, buenas.
4: Siendo sincero, hablando así serio, Mix,
0: dígalo.
4: Yo sí me siento viejo como para pensar como cuando vivía con papá y mamá, que era solo, no me preocupa si pago arriendo o no, si compro alimentación, ya hay que preocuparse por todas esas cosas, por las obligaciones.
0: Uy, me siento viejo cuando me llega la tarjeta de crédito y yo, no, Dios,
2: tengo que pagar. Dios. Esto antes lo pagaba mi mamá, mi papá. Ya no, ya le toca a usted.
5: Yo no me siento viejo, yo me siento crocante.
0: Buenas.
8: Bueno, otra que me acordé, yo ya no me siento en edad para comer hamburguesas o pizza o todo lo que sea comida chatarra después de las 10 de la noche.
2: Hay gente que ya...
8: Llenura, amigos. No puedo.
1: Ay, no.
2: Hay gente que
8: comida
2: ya...
8: chatarra después de las 9 de la noche, no.
0: Nada que ver. Bueno,
1: yo no me resigno, yo sigo comiendo.
0: Xiomara tiene su Coca-Colita a las 11 de la noche.
1: Y a las 10 de la mañana también.
0: De desayuno. Xiomi no consume café.
1: Ese es el secreto, amores. Ese es el secreto.
0: ¿Será? Ser felices.
1: Oiga, ser felices, sonreír.
2: ¿Qué será de la vida?
1: Hacer feliz a los demás.
2: Cuando se descubra que nos digan, la Coca-Cola en realidad era.
1: Era un rejuvenecedor.
0: Era una semilla de ermitaño.
2: ¿Eran miaos?
1: De gorila.

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2: 11 de la mañana en Mix Radio.
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0: Buenos días, buenos días. Estamos en este jueves
1: de TVT. Hasta ahora.
0: Jueves de TVT, hoy recordando canciones como esta durante todo el día para que se activen con nosotros, siempre ahí conectados con Mix Radio. Bueno, Xiaomi.
2: Señor.
0: Llegó el momento, un momento bonito para que ustedes, si por estos días les ha costado quizás dormir en paz, dormir en calma, uno queda como afectado de todo lo que pasó el pasado 10 de agosto. De pronto no estás en buena onda, uno siempre tiene que recurrir a la oración. La oración muchas veces termina siendo como esa dosis para revitalizarte, para, no sé, para darte calma y te pueda dar esperanza. Y bueno, Xiaomi lo hace muy bien y mucha gente le gusta
1: escucharla.
0: Así que Xiaomi, date.
2: Esta mañana les dejé un mensajito muy temprano, a eso de las 6 de la mañana, para todos los caleños, para todas las personas que nos escuchan desde diferentes partes del mundo. ¿Qué cosas les pasaron hoy bonitas, Ofer?
0: Bonitas, que amanecí en la casa de mi mamá, me hizo desayuno. Y no, que estamos vivos y estamos haciendo lo que nos gusta, que es importante, lo material, pues todo tiene remedio. En ocasiones a muchos nos dificulta y hay mucha gente que de pronto la está pasando muy mal, ¿cierto? Que todo su patrimonio lo perdió y que es difícil uno decirle tranquilo que son cosas materiales.
1: Uy,
0: eso no deberías decirlo. No deberías decirlo, pero gracias a Dios estamos vivos y uno se para una, dos, tres veces. Y además que Cali nos ha tocado momentos complicados.
1: Mire,
0: venimos de pandemia, venimos de estallido social y muchas más situaciones, que mire que el pueblo caleño está en pie y unidos sabemos que somos más y que podemos con todo.
2: Algo bonito que le pasó esta mañana, Ofer.
1: Bueno, el solo hecho de abrir los ojos, levantarse uno, respirar, dar gracias a Dios, quedarse mirando el zapato pensando un poquito, pero...
0: ¿Te quedas mirando el zapato?
1: Sí, claro, uno en la mañana levanta, mira un zapato ahí un rato, piensa, cuadra sus
0: ideas, neuronas,
1: y se prepara para un nuevo día. Aparte que es que yo pienso que hoy en día, con lo que ocurrió en Cali y en Colombia... debemos sentirnos bendecidos.
2: Derian, por allá, Derian. Aparte de que le hicieron el desayunito, ¿qué le pasó?
3: Gracias a Dios desperté.
0: ¿Despertó? ¿Estoy traduciendo?
3: Bien, gracias a Dios.
0: Dijo gracias a Dios.
2: Si se escucha.
3: Un calentado hoy.
0: Ajá, te le metió calentado.
1: De frijol.
3: Y gracias a Dios había agua en la tina.
0: Había agua en la tina. Porque en su sector anda sin agua por estos días.
2: Ya. Bueno. Algo bonito, pues definitivamente despertar. Anoche, la verdad, no pude dormir muy bien, hasta muy tarde me quedé dormida, pero tenemos la nueva oportunidad del día, que es volver a empezar, volver al trabajo, encontrarse a los compañeros, salir y ver la gente. ¿Sabe qué me gustó mucho? Que habían apartamentos vacíos
1: en
2: mi unidad, en la unidad donde vive mi mamá, y muchos de ellos ya están ocupados, o sea que muy probablemente algunas de esas personas que se quedaron de pronto sin su hogar están allí ya ubicados un poco mejor. Según lo que me contaron, algunos prestaron sus apartamentos para que la gente se ubicara.
1: Hemos visto ese caso ya
2: muy cerca, aquí muy cerca también lo vimos, entonces eso también es un motivo para agradecer. Vamos a hacer una oración, vamos a disponernos a orar por Colombia, por Cali, y por cada uno de nuestros oyentes que hasta ahora están conectados con nosotros. Gallego, Ofer, Derian, dispónganse, a todos los oyentes que están ahí conectados con nosotros. Espero que Papá Dios los ilumine y los ayude y que de aquí en adelante pues podamos finalizar el año, lo que resta del año, de una manera más tranquila. Dios amado, hoy elevamos nuestra oración por cada persona que vivió momentos de miedo, de angustia, desesperación durante este terremoto. Abraza, Señor, con tu amor a quienes todavía tienen el corazón estremecido, quienes están asustados. Dale esa calma a quienes sienten amor, a quienes sienten ese susto, ese temor que de lo que sucedió, porque muchos nos quedamos ahí en ese episodio. Dale, Señor, fortaleza a quienes han perdido seres queridos, cosas materiales que también son importantes porque llevan mucho tiempo de trabajo para conseguirlas. Señor, dales esperanza a quienes hoy necesitan una razón para volver a sonreír. Protege, Señor, nuestros hogares. Cubre con tu sangre poderosa, Señor, cada uno de nuestros hogares, cada hogar de mis compañeros, de mis jefes, de mi familia. de las personas que hasta ahora nos escuchan, Señor. Protege nuestros hogares, nuestras familias y nuestra ciudad y en general nuestro país. Que entre nosotros nunca, Señor, falte una mano amiga, una palabra de aliento, un corazón dispuesto a ayudar. Señor, recuérdanos que aunque la tierra pueda moverse bajo nuestros pies, nuestra fe va a permanecer firme en ti. Y donde se unen dos o tres a orar y a pedir en tu nombre, Señor, ahí estás tú. Hoy pedimos por Cali, por Colombia, por cada barrio de nuestra ciudad, por cada familia que nos está escuchando, por cada corazón que late hasta ahora, Señor. Que después del miedo llegue la tranquilidad. Que después de las lágrimas llegue la esperanza y después de la incertidumbre, Señor, renazca en nuestros corazones la fuerza para seguir adelante. Que Dios nos cubra a todos con su manto poderoso, Señor, que mandes ángeles y arcángeles a proteger cada uno de nuestros hogares. Señor, protégenos, permite nuevamente levantarnos juntos, más unidos y más fuertes que nunca. Amén y amén.
1: Amén, amén y amén. Así será.
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2: 11 de la mañana, 27 minutos, activos los emprendimientos porque vamos a apoyarlos por estos días. Ofer, ¿qué pasó?
3: Ay, oyentes, o Gallego muy chistoso, nos dice, vamos con tal cosa.
2: Ah, no, que se preparen, que se preparen.
3: Qué loca, mano.
4: Bueno, que se preparen los emprendimientos, gente que de pronto durante la temporada o lo que pasó en la semana anterior, perdieron sus negocios, sus emprendimientos. Entonces, de una manera muy especial, Mix Radio quiere apoyarlos y una de las maneras para nosotros apoyarlos es precisamente contarle a la gente a través de la radio y de nuestras redes sociales cuál es su emprendimiento.
2: Exacto. Tengo algo que me encontré. Ofer, Xiaomi, Deris y los oyentes de Mix Radio que están ahí en vivo conectados por TikTok, por la radio, por nuestra aplicación Mix Radio Colombia. Xiomara.
3: ¿Qué pasó?
2: Nos pegó el bostezo.
3: Bostezando. Yo no estaba bostezando, me estaba.
2: Agitísima.
3: Iba a estornudar.
2: Bueno, escuché muy bien, Ofer.
4: ¿Estornudo qué?
2: Los hombres que salen con mujeres mayores tienden a ser más felices.
3: Gallego, ¿qué esperas?
4: Hay gente que es de buenas, hay manes que son de buenas para las mujeres mayores.
2: Escuchen esto, un estudio reciente sobre relaciones con diferencia de edad encontró que las parejas donde la mujer es mayor y el hombre es más joven puede presentar altos niveles de satisfacción en la relación y bienestar. La investigación analizó 126 personas involucradas en relaciones con diferencias de edad aproximadamente de 7 a 10 años y encontró resultados particularmente favorables entre mujeres mayores que salen con hombres más jóvenes. Así que quizás salir con una mujer mayor sí tenga sus beneficios.
4: ¿Está listo usted para salir con una mujer mayor?
3: ¿Han salido ustedes con mujeres mayores que ustedes?
2: Sí, yo sí.
4: Yo no.
3: Sí. Pues que a estas alturas ya vendría. A estas alturas ya vendría siendo como alguien de 80.
2: Tampoco, Xiaomi.
3: Sí, no, para ustedes. No.
2: Pregunta seria para los hombres.
3: No. Ahí era un chistecito.
2: Hombres, ¿usted ha salido con una mujer mayor que usted? Cuéntenos ahí en el WhatsApp.
3: Dice que no, yo mayores no quiero, Gallego, pero...
2: ¿Quién dijo eso?
3: Usted.
2: Nunca ha dicho eso.
3: Gallego, usted salió con alguien mayor cuando usted tenía 20 años.
2: No.
3: Pero ya a estas alturas.
2: No puedo revelar la edad, pero sí he salido con...
4: Por ejemplo, a estas alturas de su vida, ¿saldrías con una mujer mayor?
2: Si Dios la pone en el
4: recuerde
2: camino.
4: Que la
3: ¿mayor
4: mujer...
3: cuántos años?
2: No importa la edad. No importa la edad, eso vale los sentimientos.
3: No, creo. Es que no importa la edad. ¿Mayor cuántos años? Un promedio.
2: No importa, si llega una señora años. De 60, 70, 80 y me gusta, pues yo me puedo enamorar, ¿no?
3: Por ejemplo, te copia mañana, te escribe un mensaje Amparito Grisales.
2: Voy.
3: ¿Cuántos años? Amparo va a cumplir como 70, creo.
2: De cabeza y sin casco.
3: ¿Le aceptas en la salida,
2: obvio,
3: Amparito?
4: Doña Carmen le escribió, señora.
2: Doña Carmen tiene dos pensiones. Sea todo. No, mentiras, pero
3: Doña
2: no.
3: Doña Rosa.
2: No, pero aquí lo que dice en el estudio es de diferencia entre 7 y 10 años. Es lo que dice el estudio.
4: Igual, mire, hoy en día las mujeres se han hecho tantas cosas que he visto la comparación hace unos años de una mujer de 60 años a las mujeres de hoy en día de 60 años.
3: Se ven muy, no, pues, muy guapas todas.
2: Ustedes, mi gente... Hombres, saldría con mujer.
3: Sí, yo me metería.
2: Con mujer mayor, dice que el estudio que los hombres que salen con mujeres mayores tienden a ser más felices.
3: Y bueno, ¿y en el caso de las mujeres qué? O sea, las mujeres,
2: no, el estudio es para los hombres.
3: No, ¿cómo así? Ve, ¿cómo así? Las mujeres también. Yo siento que las mujeres quizás encuentran.

0: hoy las vemos con hombres
1: por
0: mayores.
1: Por eso ese text es solamente para hombres.
2: Para hombres, sí, homie, porque me lo desarticula.
1: Imagínese.
2: No me lo desarticule. Vea, 11:31 dice por acá, es que yo me metería con una señora de 80 millones. No sé, así. Y Alejandro.
0: Eso era lo que iba a leer.
2: Alejandro tiene dólares. Asegurado la paila, quinta paila, ¿oyó? Con el comentario. Buenas, ¿qué nos dicen por acá? Vamos a ver, oyentes. Necesitamos hombres que se activen. A ver.
3: Gallina vieja hace buen caldo, gallina vieja.
1: Oiga,
2: Ofer. Ofer,
1: ¿qué?
2: Gallina vieja.
0: Ah, pero les hago una pregunta. O sea, cuando dicen vieja se refieren
2: mayor.
0: Ey, pero gallego, déjeme hablar. Está, no me haga dañar en la época de la oración. Estoy en calma, el aura.
1: El farma que lo tiene.
0: Es que el farma. No, Ofer, es que Ofer. Gallego, póngale cuidado. Ayer Ofer me dice, es que usted sabe lo de farmear aura. Y yo le dije, ay, ¿cómo así? Pero si eso lo quitaron, Audi Farma lo quitaron. Yo pensé que él me hablaba de la droguería.
1: No. Ahora estamos hablando de las señoras, vea.
0: Pero, no, les iba a preguntar, ¿de qué edad a qué edad ustedes consideran que ya es una señora? O sea, no que usted diga, no, como dicen ahí, es que gallina vieja da buen caldo. Sí, pero ¿de qué edad en adelante usted dice que esa persona es vieja?
1: Ella es una señora.
2: Es difícil.
0: ¿Pero cómo es una señora?
2: Es difícil definir la edad. Porque hay personas de 30 años que ya son señoras.
1: Uy, sí.
2: Eso depende de la mentalidad.
1: Yo pienso que lo mismo.
0: O sea, no hay una edad.
2: No, yo creo que no hay una edad.
1: Porque hay gente de muchos años, pero siguen pensando.
2: ¿Tú te consideras una señora?
0: No, yo de hecho, yo tenía en mi pensamiento que la señora es cuando ya usted se casa y tiene hijos. Entonces yo todavía no soy señora.
2: Pero está viviendo en concubinato.
1: No, pero si hay gente
0: yo no estoy viviendo con nadie, mi amor. Venga, hasta el matrimonio.
1: Pero si hay un asunto de que hay mujeres que a los 30 y punta ya se sienten señoras.
0: No, yo no.
2: Ella
0: no me
2: niega.
0: Pasa.
1: Como manes a los 40. Manes a los 40 y punta que ya son los señores, así. Y es la forma de pensar.
2: Ah, yo soy un señor.
1: Ah, yo ya no salgo por allá, qué pereza.
2: Buenas.
4: Misión Mix Mamacita. Oiga. Qué rico escucharte.
0: Gracias, bebé.
4: Hermano, un abrazo. Bendiciones.
0: Amén.
4: Pues primero que todo, Misión Mix, qué bonita oración. Gracias por esas palabras tan hermosas. Y segundo, uy, no, cuando yo era pelado, yo era feliz comiendo cucha. Y yo creo que yo cumplí el sueño de tener una sugar.
2: ¿Desbloqueó?
4: Y ha sido lo mejor que me ha pasado, yo creo.
1: Una experiencia.
4: Y qué vieja tan elocuente, sabía lo que iba. No, genial. Me llevó a conocer Aruba, me llevó a
0: Andrés.
4: Viajamos por Colombia.
1: Vi a Gallego sonriente. Gallego se imaginó en ese plan.
4: Yo tenía 19, ya tenía 40.
2: ¿Dónde está, señora?
0: Dejen oír, él tenía 19, ya tenía 40. Mi amor, gracias por ese saludo. Un besito para ti, Dios te bendiga.
2: ¿Qué pasó? ¿Qué sucedió? ¿Por qué
0: no vivió su experiencia con una señora? ¿Qué? La señora tenía 40. Uy, pero 40 es joven, ¿cómo
2: 20,
0: así? 40 es joven.
1: Ricardo Escobar dice, después de los 100 son señoras, antes son adolescentes. ¿Viste? Grandes.
0: Yo soy un adolescente.
5: Hey, Miss, buenos días.
2: Hola.
5: Escuchando a Miss.
2: Saludos.
5: Está 1.5.
2: Dímelo.
5: Como todos los días.
2: Muy Hola. Bien.
6: Usted sabe lo de farmear.
5: Reverenda a lo del tema.
6: Si eso lo quitaron. Audi
5: lo que pasa es que las mujeres mayores son más maduras. Para todo.
7: Hey, señor.
6: No,
5: ahora las peladitas de ahorita son muy suaves.
7: Hey, señor.
5: No les gusta hacer una cosa, no les gusta hacer la otra.
1: Sí, señor.
5: Nada. Las mujeres mayores están dispuestas a todo.
2: A todo y a juego.
0: Depende.
1: Más que.
0: Digo que depende. Si el personaje.
2: ¿Se lo merece?
0: Sí, se lo gana, se lo merece. Si el personaje de una u otra manera logra en ella, me imagino, hacer sentir pues de todo, obviamente también ella se va a mover a su ritmo.
2: A soltar, a soltar.
0: Pues si uno
7: buenos días, buenos días, Miss. ¿Cómo va, Gallego? ¿Cómo va, Karencita? Obvio no sé, que no salió con mujeres mayores.
2: Ofer.
7: Nosotros no estamos copiando la película. Si la mujer pues es de 40, 50, 60, 80 años, alta, bajita, calva, visca, se le hace a eso.
2: Se le da.
7: Este Gallego.
2: Eso.
1: Este es de mosco para arriba.
0: No es lo que se mueva, parece.
1: Mosco para arriba, sí.
2: Blanquita, se le da.
1: Se le da.
2: Gordita, se
1: solo
2: le da.
1: Solo para Alberto Medina, que también está por ahí en TikTok así, hasta ahora.
2: Así hay una.
1: Gordita.
2: Así hay un. Así hay un. ¿Cierto? Así hay un audio, ¿no?
1: Creo que sí.
2: Sí, así hay.
0: Gallego no es así, no crean.

0: es un personaje, lo que están viendo.
1: Sí, sí, no creo que sea.
2: Hola, mil, buenos días, buenos días. Muchachos, la real, por experiencia, meterse con mujer mayor, papi, eso no lo recomiendo.
0: ¿Por qué? ¿Por qué?
2: Ni a mi peor enemigo.
0: ¿Por qué?
1: Cuente.
2: Uno ahí no es feliz, uno ahí mantiene atado, aburrido y estresado. Eso ahí con la mejor, con la mayor no. Una de su misma edad, porque tampoco para terminar de criar culicagá estamos. Una de su misma edad o en el rango de edad. No, pero mayor no, eso es lo peor que puede pasarle a uno como hombre.
0: Pero el estudio dice lo contrario.
3: Pero ¿sabe pero por siete qué? 7 años, ¿sabe no, por no, qué? No 20.
0: De 7 a 10.
1: ¿Sabe por qué mayor el hombre pronto dice que no? Porque es que la mujer mayor obviamente es más responsable en muchas cosas. El momento
3: la mujer es responsable siempre, desde que nace.
0: Depende.
3: O sea, no,
0: depende,
3: las mujeres depende, somos.
1: Depende
3: no,
1: de la mujer.
3: No, las mujeres no. Siempre somos más maduras, más serias, unas, más formales.
1: No todas,
3: pensando siempre en la familia, en cómo tener
1: yo
3: bien a los suyos.
1: Amigas muy,
0: muy frescas.
1: Muy relax de la vuelta y no andan pensando ni en ir a cocinarle a nadie.
3: Pero yo no hablo de eso, hablo de que siempre la mujer es más seria y más madura.
0: A veces. No
3: tiene nada que ver con la cocina.
0: La gran mayoría.
1: No todas. No todas.
3: Dice acá, hay mujeres que tienen 45 a 80. Que tienen un cuerpo, que mejor dicho.
1: Ay, Alberto. Ahí tiene que ver mucho el físico. Gimnasio,
3: el ejercicio.
0: Intervenciones.
1: Y la forma de pensar.
0: Y también cirugías.
1: Porque si es una señora que ya está muy alcahuetosa, usted no se va a aguantar allí. Por muy buena una que esté o por
0: usted
1: muy...
0: ¿Usted qué va a saber?
1: No sé cómo le fue con la última.
0: Por la plata, baila el mono. No estamos revelando experiencias propias. Estamos hablando de un estudio, ¿ok, Ofer?
4: Bueno, muchachos, buenos días. A ver,
0: dímelo.
4: Yo tuve una experiencia también con una mujer mayor.
0: Cuéntala.
4: Pero no como el compañero que dijo ahí, el oyente. A mí me fue mal.
0: ¿Por qué?
4: Me fue mal, es una mala experiencia.
1: ¿Por qué? ¿Por qué?
4: Eso no lo recomiendo, muchachos, porque las mujeres... Esas mujeres después...
1: Tienen su maña.
4: Quieren venir a...
0: A mandar,
1: a mangonear.
4: A manipularlo.
1: Sí, señor.
0: Yo me voy a manipular.
4: Es un gallo.
0: 100
4: esas
0: millones.
4: Mujeres se enamoran, muchachos. Y esas mujeres hacen hasta lo imposible, mano. Si lo ven a usted conversando
1: sí,
4: con alguien, se la monta.
1: Sí, señor.
0: Yo me retiro
4: no
0: de mis amigas.
4: No que usted a toda hora esté ahí haciéndole el favor. Y usted esté encima. Uy, eso fue horrible. Y ahora para quitármela de encima.
0: Uy,
4: mano, qué.
0: No, man.
1: Yo creo que todavía lo piensa. Todavía lo piensa.
4: Es un hueso. Esas mujeres se enamoran, mano. Esas mujeres se enamoran.
3: Dice que usted quiere
4: y
3: que.
4: Y eso es un problema serio. Es un problema serio. Yo.
0: Está bien.
4: Ahora, cuando usted hace las cosas bien, no, mi hermano. Yo tuve 26 años, cuando tuve 26 años, y ella tenía 39. Ella tenía su plata y todo.
0: Cuando
4: y
0: me daba
4: todo, me tanqueaba el carro,
0: no soy
4: me sacaba, porque en ese tiempo el trabajo no me daba mucho. Me tanqueaba el carro,
1: tenía que
4: me ropa, loción, lo que ustedes imaginen.
0: Se pagaba con su cuerpo.
4: Me mantenía, mejor dicho.
0: Se pagaba con su cuerpo, papi.
3: Escuche,
4: a la hora que me veía conversando con alguien o me veía tomando con alguien, así fuera un amigo, son problemas serios, muchachos.
3: Pero, papi, usted quería que.
4: Bendiciones a todos, muchachos.
3: Amor, pero es que.
0: Déjalo hablar, hombre.
3: Calle, Gallego, que usted habló toda la conversación del señor. Espere, no. O sea, le tanqueaba el carro, le daba para de todo y usted tenía, amor, usted tenía que responderle.
1: Positivo, positivo.
3: Tenía que
1: para posesión.
3: Espere, no, usted tenía que responderle porque él dice que quería que estuviera encima de la, de encima toda hora. Amor, ustedes hombres, ustedes quieren estar encima de uno todo el tiempo, primero. Pero luego le sale una mujer que quiere todo el tiempo y ustedes ahí se asustan.
0: Sí, se asustan.
3: Ah, bueno.
0: Venga, Xiaomi, si a uno le llega el almuerzo en la casa, ¿uno tiene que aflojar? ¿Uno de hombre?
3: ¿O se le está llegando almuerzo a la casa?
0: No, pregunta.
3: Ay, pues algo tiene que aflojar.
0: Si uno le llega...
3: ¿Qué te han estado enviando? ¿Te han estado endulzando?
0: Si uno le llega aquí a la emisora alguito, un cafecito, ¿uno tiene que aflojar?
3: Claro, algo, tiene que ir aflojando poco a poco.
5: Me metí con una que era mayor que yo y en vez de darme plata me pedía eso.
0: No.
5: Al final me tocó terminar la relación.
0: Ah, no.
5: Pedía más que mi hijo. No, mejor dicho. Me fue mal.
1: Por ahí hay una frase que dice que uno quiere así harto cosas con una mujer hasta que la mujer ya ella la que se monta en la película y quiere cosas con usted. O sea, hasta que ella es la que
3: se enamora. Por eso mujeres no los quieran.
1: ¿Por qué?
3: No.
1: Buenas.
3: Porque con ellos no les gusta al, que los traten bien.
6: Al oyente anterior dice que es muy mamón, que porque la muchacha lo quería dominar, pues que la señora le está dando platito y él quería andar de ojearlo. Gracias, no. Porque es lo mismo. Si el hombre fuera el que estuviera manteniendo una pelada y le estuviera dando plata, no quisiera ver a esa pelada por ahí de oje alegre. O sea, entonces, exacto, pues no es que sea la mujer 40 y que no se lo recomiende, porque si fuera en casa de hombre, fuera lo mismo.
1: Lo que dicen por ahí es lo que mismo, cuando la mujer es la del billete, a usted siempre le van a
0: restregar todo, sí, en la cara.
3: Amor, la
0: yo
3: mujer.
0: Yo me dejo.
3: Venga, le digo, la mujer. ¿Qué le?
0: Que me restregue todo, imaginé, eso en la cara.
3: Me imaginé algo feo.
0: De eso mío también.
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0: los micrófonos.
1: Media hora
2: de
1: exposición.
3: Sí.
1: De exposición. Vean, mi gente, ¿se quedan con quién? ¿Con Xiaomi Offer o con solamente Offer?
0: Bueno, les cuento que Offer Solís se queda acá. Yo les estaré contando en un rato. De pronto les envío información de lo que vamos a estar haciendo, porque en un rato nos encontramos con Brian. Vamos a ir a comprar unas cositas. Fue una invitación que nos hicieron para llevarle a los niños mañana un rato de alegría. De hecho, les adelanto por ahí, vamos a tener la presencia de algunos superhéroes que van a ir a visitar a los niños en este momento tan difícil que hemos estado viviendo todos. Queremos compartir con ellos un rato muy alegre, así que les estaré mostrando a través de las redes sociales.
1: De Mix Radio, ya saben que nos pueden seguir en @mixradiocali. Y bueno, sigan por TikTok, por Insta, por todos lados.
3: No bajemos la guardia, hay que seguir muy atentos con todo lo que pasa con la gente damnificada del terremoto. Estamos muy activos en la Organización Radial Olímpica y en especial en Mix Radio, para que ustedes durante este tiempo, que sabemos que es muy difícil, puedan como seguir sintiéndose un poco bien después de esta catástrofe.
0: No, y sabe que las actividades continúan, porque no es solamente el momento de lo que sucedió y la primera semana. O sea, lo que viene es la recuperación de nuestra ciudad, de cada una de las personas que vivieron esta situación tan difícil, de nosotros mismos también en un momento de angustia como el que vivimos, y especialmente también los niños que están, pues que son como tan vulnerables en un momento como este, y los adultos mayores. Así que se viene una labor muy bonita. Ustedes saben que esto no se hace ahora, se hace durante todo el año. Nosotros hemos venido haciendo una labor que se llama Mix Lovers, y ustedes pueden buscarlo ahí a través de las redes de Mix. Eso es algo que lo hacemos constantemente, no es de ahora. Y ahora mismo lo que vamos a hacer es fortalecerlo y contar con el apoyo de ustedes, nuestros oyentes, para que estén ahí al pendiente.
3: Ya lo saben, conectadísimos con Mix Radio. Ya viene el Palante y para atrás. En la tarde, el DJ Andrés Gallego. En la noche, tarde noche, Karen Xiaomi Caballero, Fer Solís. Estaremos en modo Mix durante todo el día.
1: Que farmee mucha aura.
3: No, ya farmeamos.
1: Los que puedan almorzar, almuercen rico. Feliz mediodía, mi gente. Sigan ahí conectados con Mix Radio.

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2: 11:58 Mix Radio.
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0: Ahí está Baby Rasta y Gringo hasta ahora con Linda Estrella. Eso es un clasicazo, apenas para Mix Radio hasta ahora. A las 12:30 minutos están en modo mix. Y usted se parcha obviamente con nosotros porque estamos en este pa'lante y pa' atrás. Un saludo desde Cali para todo el mundo a través de www.mixradio.com y los que nos escuchan en el aplicativo de su celular, descarguen la aplicación como emisora Mix Radio Colombia. Ahí nos van a llevar a donde usted quiera mientras hace deporte, mientras se da una vuelta por la ciudad, mientras va en su patineta, en sus patines, en su bicicleta, como quiera, pero va escuchando la música que le trae Mix Radio para esta hora del día. Feliz almuerzo para todos, buen provecho. Más música programada por ustedes, 321-820-1015. Y ya sabe que usted todos los días, de 12 del día a 2 de la tarde, se parcha con un clásico, una canción nueva en el Pa'lante y Pa' Atrás.
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2: Pilla, hay ojos que no se hacen los ciegos porque las paredes no solo tienen oídos, ¿viste?

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0: chévere por acá con Mix Radio Downtown. Mira, mira. 1:23, seguimos en el palante y para atrás por acá con Mix Radio. Ustedes conectadísimos. Prepárense que estamos muy activos con todo lo que tiene que ver con las donaciones. Y mañana vamos a tener un evento especial con niños, donde también vamos a llevarles diversión, a pasarla chévere. Así que usted no se desconecte por nada de Mix Radio y entérese también cómo hacer para que traiga esas donaciones, donde queremos, obviamente, mercado para la familia y algún juguete para el niño, que una de las veredas que vamos a visitar. Así que parchadísimo con Mix Radio y a colaborar como tiene que ser.
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Hey, un saludo muy especial para una de nuestras oyentes, Ana Beiba, que nos trae alimentico para los gatos y los perros. Esta persona que quiere mucho a los animalitos, eso es, te puede seguir donando. Carrera 86A, número 509, llegué hasta acá, está la organización Radial Olímpica, y trae su donación para las mascotas que también lo necesitan. Igual, todo lo que usted quiera donar sirve, alimento, utensilios para el aseo, bueno, toda esa vaina, y obviamente alimento para los gatos y los perros, que es bien interesante porque también necesitan ayuda. Estamos en modo mix.

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1: Bueno, ya se va llegando como el final de este Palante y para atrás por acá con Mix Radio, pero la gente conectadísima durante toda la tarde, seguimos recibiendo donaciones. Gracias a los oyentes que llegan aquí con alimento para perros y gatos. Un abrazo para ustedes, se les quiere muchísimo, qué buena labor. Usted sabe que lo que usted haga de corazón, allá arriba están mirando, a ver cómo es que nos movemos en este mundo. Doña Ana Beima, gracias por habernos regalado alimento hoy para gaticos y perros. Usted también lo puede hacer. Carrera 86A, número 509. Llega hasta acá, hasta Mix Radio. Dice, hey, voy para Mix porque quiero alimentar un perrito, un gatico, y nos trae el alimento. O si quiere también aportar otra clase de ayuda, no hay problema, lo puede hacer. Es más, mañana vamos para un lugar donde van a haber muchos niños. Si usted va a venir aquí con algo de ayuda, también puede enrársele por ahí un juguetico. Bacano, aguanta. Chéverísimo. Con Mix Radio no los abandonamos. Estamos ahí, como siempre, en modo Mix.
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1: Viene una canción que es muy dedicable en esta temporada, porque así debemos levantarnos cada día, cada mañana, desde muy temprano en la mañana. Hay que agradecerle a Dios y decirle que estamos agradecidos por ser muy bendecidos en una vaina que fue tremenda, que más de uno hubiese podido perder la vida. Entonces hay que agradecer siempre, todos los días.

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2: Ya es la 1:57 minutos. 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

Andan en modo work. Mucha gente trabajando, carros de plataformas, mis amigos los taxistas que están ahí conectados con Mix Radio. Hoy jueves, jueves de TVT, jueves para recordar, jueves de clásicos en la sucursal del cielo Cali, Colombia. Soy Andrés Gallego, un abrazo para todos los que se van uniendo con nosotros y se reportan de una vez. Quiero saludar a todos los que están ahí activos conmigo. Reportate para saludarte ya. 321-820-1015. Ahí en el Miss WhatsApp, ¿qué andas haciendo? ¿Andas ya retornando al trabajo? ¿Estás en este momento quizás hoy descansando? Cuéntame qué andas haciendo. Alex Montaño activo, siempre uno de los oyentes fieles de Mix Radio. Un abrazo. ¿Quién más anda por ahí? Saludo para Julián, saludo para Camila, para Valentina. ¿Quién más? Laura también está por ahí. Todos los que se van activando con nosotros. Hoy

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1: Son muchos.

0: anda sonando por todo lado. Toca levantarse y seguir, mi gente. Un abrazo para todos que están por ahí conectados con Mix Radio. Atentos porque en minutos les voy a contar cómo los emprendedores se pueden conectar con nosotros y obviamente estar súper activos.
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0: Y resilientes. Mis amigos, los emprendedores que por estos días han sufrido averías en sus locales, por X o Y razón no pudieron continuar su vida normal. Bueno, por acá por Mix Radio vamos a tener un apoyo, que vamos a tener difusión a través de la radio, a través de nuestras redes sociales, y ya les voy a contar a ustedes cómo se pueden unir a esta campaña, ¿ok? Muy fácil. Ya en minutitos les voy a contar cómo se pueden unir, así que tienen que estar ahí conectados con nosotros. 2:40 en una tarde con mucho sol, el clima está potente, la verdad. Saludo para Jorly, dice por acá que Dios los bendiga por hacer un buen trabajo. Ok, saludos. Jorly, espero que estés muy bien. Miguelón dice por acá, hola Mix, aquí desde el Amarillito escuchando Mix. Que Dios te bendiga, un abrazo Miguelón, espero que estés muy bien y que hagas muchos servicios. Julián también está por acá conectado, dice por aquí, papi, sintonizado, tirando plataforma. Saludos, pana. Soy Andrés Gallego, por acá andamos tocando buenas canciones y hoy jueves de TVT, jueves de clásicos, jueves para recordar. ¿Qué tal si nos trasladamos al pasado con un clásico?
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2: 2:59 en Mix Radio.
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0: del cielo te saludamos. Cali, Colombia, una ciudad que es aguerrida, es fuerte, solidaria. Estamos unidos siempre. Y por acá estamos cambiando un poquito la cara con canciones. La música dice que lo cura todo. Así que bueno, por acá estamos un ratito desbloqueando clásicos, hablando un rato con nuestros oyentes que están ahí muy activos a través del mismo WhatsApp. Muy fácil, 321-820-1015. Ya les voy a contar, mi gente, los emprendedores que quieran activarse. Emprendedores que por estos días han tenido situaciones complejas. Quizás su local se vio afectado por el terremoto. De pronto las ventas han bajado mucho. Mix Radio en la ciudad de Cali te apoya a través de difusión de la información a través de nuestros canales en la radio y también a través de nuestras redes sociales. Ya les voy a contar cómo ustedes se pueden activar con nosotros, ¿ok? Ya les voy a contar. Un abrazo. Por acá, saludos desde Timba. Timba Cauca, ¿cierto? Un abrazo para la gente en Timba. Dice para acá, hola Mix, soy oyente nuevo, para ver si me agregan. Bienvenido. Siga por acá, pase usted. Dímelo, Galvis, ¿cómo vamos? ¿Bien o qué? ¿Cómo va su estadía en ese país, en Argentina? Un abrazo para todos los que se están reportando a través del WhatsApp, 321-820-1015. Así que, emprendedores pilas, que ya les voy a contar cómo ustedes se pueden activar con nosotros. Hoy jueves de TVT, jueves de clásicos con Mix Radio.
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0: muy fácil encontrarnos a través de TikTok. Prendemos cámaras todos los días, así que dale pa' TikTok. Síguenos si no nos sigues. Arroba Mix Radio Cali. Por ahí todos los días prendemos cámaras y nos encuentran después de las 8 de la mañana. En Aquí Nadie Responde de Mix Radio. Así que hágale pues, síganos ahí en TikTok para que la pasemos bien durante todas las mañanas de Mix Radio en la ciudad de Cali. Mucha gente activa con nosotros a través del WhatsApp y mucha gente también por fuera del país que nos escucha a través de nuestra aplicación Mix Radio Colombia. Saludar a todos los que están por ahí. Un saludo para Laura, que está muy conectada con Mix Radio, que está en Chile. Saludos, Laura, también está por ahí. Lady, que se encuentra en México. Un abrazo para Lady, también está por ahí. Valentina, que se encuentra en los Estados Unidos, exactamente en Miami. Dice por acá, escuchando Mix Radio. Muy bien, ya saben, descarguen la aplicación. Si se van de viaje o sencillamente donde usted llega no tiene señal, pues bueno, en la aplicación nos siguen todo nuestro contenido de su teléfono o dispositivo móvil. Aquí les cuento cómo encontrarnos.
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Estos son de Mix Radio. Bueno, atentos. Ya les había comentado durante toda la tarde que vamos a tener apoyo 100% a los emprendedores que por estos días se han visto como afectados por el tema del terremoto el pasado 10 de agosto. Y bueno, lo único que tienen que hacer es lo siguiente: a través del WhatsApp de Mix 321-820-1015. Si no nos tiene, agréguenos de una vez, amigo emprendedor que andas activo con Mix Radio, 321-820-1015.

Te vamos a solicitar una imagen, un arte, lo cual promocionas tu emprendimiento en las redes sociales y ya quedas aquí activo con Mix Radio. Y bueno, tienes que estar pendiente que te vamos a contactar y le vamos a dar apoyo a tu emprendimiento. ¿Ok? ¿Qué tienen que hacer? La palabra emprender. Mix. Al WhatsApp de Mix. Envíen la palabra emprender. 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
2: 3 de la tarde, 58 minutos en Mix Radio.
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0: tarde, 13 minutos. Por acá estamos recordando los clásicos, obviamente que nos pertenece, son de Mix Radio, completamente en vivo desde Cali para todo el mundo, la sucursal del cielo, una ciudad que...
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0: aquí en Mix Radio, en la ciudad de Cali. Estamos apoyando a los emprendimientos que por estos días la han visto complicada. El sector ha bajado bastante y entre todos seguramente vamos a apoyarnos. 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Así que regístrate, envíanos toda la información. Muy fácil, a través de nuestro WhatsApp. Si no nos tiene, agreganos de una, 321-820-1015. 321-820-1015. Agreganos ahí. Te doy tiempo para que saques el teléfono, ¿ok? Agreganos, 321-820-1015, o si no, decilo vos, Valdemaro.
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0: 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Y bueno, desde Mix Radio queremos extenderte

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recuerdos y sonando canciones que ustedes hace rato seguramente no escuchan aquí por Mix Radio. Me encanta que los emprendedores andan activos y registrándose, enviando toda su información. Recuerda que Mix Radio está con los emprendedores de Cali. Juntos de la mano, mi gente, entre todos vamos pa'lante. Así que bueno, ¿quieres enviar información de tu emprendimiento? Tenemos prestos la red de Mix Radio. Tenemos también nuestra emisora, la difusión. Vamos a seleccionar muchos de los emprendimientos que envían la información. Y muy fácil, lo pueden hacer a través del WhatsApp 321-820-1015. Facilito, 321-820-1015 con la palabra emprendimiento. Emprendimiento. Por ahí vi que un oyente nos escribió emprendimiento. Le faltó la N y pues no se activó nuestro sistema para captar toda la información que le solicitamos. Así que revise muy bien antes de enviar la palabra emprendimiento. Sigan los pasos y actívense con nosotros, todos los emprendimientos de Cali. Un abrazo y un saludo para toda la gente que está ahí activa, trabajando ya. Mis amigos de los carros de plataforma, los taxistas, todos los transportadores, diferentes locales comerciales que andan ya 24/7. Hablando de la gente que ya se activó, les cuento que el edificio de San Sur, San Andresito del Sur, aquí en la 80, aquí muy cerca a nuestra sede, muchos, de hecho, creo que casi todos los locales tuvieron afectaciones a raíz del terremoto y muchos de los locales están desde afuera en unas mesas con sus productos normal. Así que bueno, si se da un pasito por acá, necesitas un forro de teléfono o cualquier artículo que sabías que encontrabas ahí en San Sur, pues puedes pasar y mirar a ver qué es lo que necesitas. Hay que apoyar a nuestros emprendimientos caleños porque juntos saldremos de esta. Soy Andrés Gallego, sigo desbloqueando clásicos, recuerdos, canciones del Pretty Boy. Maluma junto a Luigi 21 Plus. ¿Quién se acuerda de este tema? Este tema es un clásico y es de Mix Rap.

Hoy jueves de TVT estamos recordando clásicos, desbloqueando recuerdos. Así que bueno, ¿qué clásico te gustaría que recordáramos un día como hoy? Escríbenos ahí en el WhatsApp, te vamos a leer. 321-820-1015. Ya en minutitos estará por acá Karen Martínez. Se queda con usted.

cómo está el tráfico de regreso a casa, qué vías están cerradas, qué ruta alterna puedes tomar. Será en minutos, a las 5, ya en minutitos, 5 p.m. Karen Martínez va a estar por acá acompañándolos en Mix Radio. Soy Andrés Gallego, nos escuchamos de nuevo a las 8 de la mañana mañana en Aquí Nadie Responde. Recuerden que tenemos live por TikTok, arroba Mix Radio Cali. Si no nos siguen TikTok, síganos por ahí, ¿ok? Quédense ahí conectados siempre 24/7 con Mix Radio.

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2: Ahora son las 4 de la tarde, 57 minutos en Mix Radio.
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1: Buenas, que más vea, ¿cómo están? Buenas tardes. ¿Dónde andan? ¿Pa dónde van? ¿Hacia dónde se dirigen? ¿Cuál es tu destino a esta hora? ¿Qué vas a hacer a esta hora? ¿Te vas a ir a entrenar? ¿Vas a irte a encontrar con algunos amigos, algunas amigas? ¿Vas derechito para la casa? ¿Vas rumbo al trabajo los que trasnochan? ¿En qué sector te encontrás? 321-820-1015 es el mis WhatsApp. Ahí activo pues para todos, para que bien pueda pase, se acomode. Que ya vengo a seguirlo registrando, Para los que pegan, llegan también, ya vengo a seguirles contando el apoyo que tenemos para ustedes, los mejores emprendedores, los que logramos salir adelante cada día, los que luchamos por levantarnos de nuevo. Así como están floreciendo nuestros guayacanes, estoy segurísima que así van a florecer otra vez nuestros corazones, nuestras almitas, nuestra sonrisa. Así vamos a ir floreciendo poco a poco. 5 de la tarde, 17 minutos. Ey, buenas tardes.

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1: Andamos en modo solidario, ve, vos emprendedor, vos comerciante, vos que tenés tu local, vos que necesitas seguir adelante, aquí te vamos a apoyar. ¿Qué vas a hacer a partir de ese momento? En el Miss WhatsApp 321-820-1015 tenemos activo una actividad donde vas a escribir la palabra emprender o la palabra reactivación. Ahí te vamos a pedir unos datos sobre tu negocio.

Hola Sultanito, yo estoy bien, gracias a Dios. Hay personas más afectadas. Entonces, dale esa prioridad a las personas que de verdad lo necesitan. 321-820-1015, que es el mismo WhatsApp. Ahí lo espero, pues, con la palabra emprender. Escriba la palabra emprender. 321-820-1015. Contesta exactamente lo que te preguntamos ahí, porque ahí se activa, es un robot. O sea, y ese robot no va a entender otra cosa que vos le preguntes, sino que él está listo. Es para que vos le respondas exactamente lo que él está preguntando. ¿Listo? Para poder agilizar el proceso. 321-820-1015. La palabra emprender. Si vos no tenés un emprendimiento, pero conoces a alguien que lo necesite, infórmale, decirle, ve, amigo, amiga, en Mix te van a apoyar. Escribiles, registrate.

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2: En Mix Radio ya son las 5 de la tarde, 59 minutos.
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0: En Mix Radio ya son las 6 de la tarde, 3 minutos.
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0: mismo el de Mike.
1: Los clásicos son de Mix, los clásicos aquí nos pertenecen. Y a propósito que hoy es jueves de TBT, pues jueves de recortar, jueves de desbloquear, pero recuerdos, de desbloquear, pero recuerdos. ¿Cómo están? ¿Qué mensajito bonito vamos a dejar hoy? ¿Qué palabras lindas te salen del corazón que quieras dejarlo plasmado a través de mis WhatsApp y aquí lo podamos decir? 321-820-1015. ¿Querés decirle y demostrarle a alguien que lo querés muchísimo? ¿Que te sentís afortunado o afortunada de tenerlo en su vida, de tenerte en su vida?
2: No lo sé.
1: Canciones que nos hacen recordar personas, momentos, situaciones. La música genera muchos, o sea, por no decir todos los sentimientos del mundo. Eso tratamos de hacer con la música. Y generamos también un toquecito de esperanza. 321-820-1015. Ahí también, acuérdate que estamos apoyando los emprendimientos. Si tenés tu emprendimiento y necesitas como que levantar la mano y decir: hey, Mix, necesito ayuda, necesito una manito. Escribí la palabra emprendimiento y ahí te llegan las indicaciones de los datos que te vamos a pedir. Eso sí, responde exactamente los datos que te pedimos. Porque como es un bot, él solamente entiende lo que te estamos preguntando y lo que necesitamos que nos respondas. ¿Listo? 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

les puedo asegurar que de mis clásicos del romantiqueo favoritos, uy, este. Este o no esté enamorada. Este o no esté enamorada. Este de Tu Flow, para mí, nunca, pero nunca, nunca, nunca debe pasar de moda. 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Entonces, la palabra emprender al Miss WhatsApp. La palabra emprender. 321-820-1015. Ahí respondes todo lo que te preguntemos acerca de tu emprendimiento. Y tienes que estar atento o atenta que en cualquier momento podemos estarlo publicando, recomendando, hablando por aquí por la emisora de ese emprendimiento tan maravilloso que vamos a darle una manito aquí en Mix Radio. ¿Listo? 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
2: En Mix Radio ya son las 6:59 PM.
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